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9: 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Es la hora 21. 8 minutos. Temperatura 26 grados. Humedad 83%.
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13: Es la hora 21. 37 minutos. Temperatura 26 grados. Humedad 83%.

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16: Es la hora 22. 6 minutos.
17: Temperatura 26 grados. Humedad 83%.

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0: Mixer Son, DJ Fede Haas.
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6: Es la hora 22:37. Temperatura 24 grados. Humedad 83%.
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Bueno, vamos a seguir. Ustedes saben que estamos grabando este disco que va a salir dentro de un mes y medio. Queremos que le pongan todas las pilas, que le pongan toda la garra, que hagan palmas, que griten, que canten, que disfruten esta noche inolvidable para todos nosotros. Como este tema que vamos a presentar, ¿qué dice así?

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12: Es la hora 23. 6 minutos.
13: Temperatura 24 grados. Humedad 83%.
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0: 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Es la hora 6:40 minutos. Temperatura 19 grados. Humedad 96%.
1: Lluvia en Curuzucuatiá 95 milímetros.

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0: 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La temperatura actual 19 grados, la máxima para hoy 24 grados, la humedad 96% y el pronóstico nublado con lluvia. Ituzaingó será sede del primer Congreso Internacional Bubalino y la primera exposición de la sociedad de la Asociación Búfalos del Iberá. Corrientes se prepara para ser punto de encuentro del sector bubalino nacional e internacional. El primer Congreso Internacional Bubalino y la primera exposición de la Asociación Búfalos del Iberá bajo el lema El Búfalo de Corrientes al Mundo se realizará los días 8, 9 y 10 de octubre en Ituzaingó con la participación de especialistas de Argentina, Brasil, Venezuela y Colombia. El congreso propiamente dicho comenzará hoy, jueves 8 de octubre en el Centro Cultural de Ituzaingó, mientras que el viernes 9 y sábado 10 las actividades se trasladarán al multiespacio San Juan Bautista, ubicado en el centro de la ciudad, donde se desarrollará la exposición. Reiteramos, 8, 9 y 10 de octubre, primer Congreso Internacional Bubalino y primera exposición de la Asociación Búfalos del Iberá 2026 en Ituzaingó, Corrientes. Cambio de tendencia en la rentabilidad ganadera. Un informe de la Secretaría de Agricultura advierte sobre una caída de la rentabilidad en distintos eslabones de la cadena ganadera, aunque con cierto alivio para los frigoríficos. En el mercado agroganadero de Cañuelas, el novillo se ubicó en torno a los 4.500 pesos por kilo, un valor 15% menor en términos nominales al de hace 6 meses. La baja del precio del ganado, sumada a esto, a costos que siguen aumentando y una reposición de hacienda cara, está reduciendo los márgenes de productores e invernadores. En la cuenca del Salado, la cría tiene actualmente un margen bruto de 318 mil pesos por hectárea, aunque todavía está 40% por encima del promedio histórico, viene cayendo desde noviembre del año pasado. En el ciclo completo de Córdoba, el máximo fue de 403 mil pesos por hectárea en noviembre, y desde entonces también registra un retroceso. La invernada de alta producción presenta un margen de 432.500 pesos por hectárea, prácticamente en línea con su promedio histórico. Según Agricultura, los principales factores son el menor precio del novillo frente a la inflación, el aumento de los costos de producción y una relación compra-venta de 1,46 que encarece la reposición. En el feedlot la situación también se complicó. La baja del novillo redujo parte de la ventaja que tenía la relación maíz-novillo. El punto positivo aparece para los frigoríficos porque el menor precio del ganado en pie le da cierto alivio en sus costos. Pero el consumo interno continúa debilitado, lo que dificulta trasladar aumento al precio de la carne. En síntesis, los márgenes todavía están en varios casos por encima de sus promedios históricos, pero la tendencia cambió y la rentabilidad ganadera comienza a comprimirse por la combinación de menor precio del gordo. reposición cara y mayores costos. Continuamos con Remates Ganaderos, pero ahora vamos a la tanda.
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0: Atención a la audiencia de Remates Ganaderos. Este es nuestro segundo informe del programa. YPF invertirá más de 400 millones de dólares en biocombustibles. YPF anunció una inversión de más de 400 millones de dólares para reconvertir el complejo industrial de San Lorenzo, Santa Fe, y desarrollar una nueva biorefinería. El proyecto impulsado por YPF y Essential Energy permitirá producir unas 170.000 toneladas anuales de SAF, combustible sostenible para aviación, y HVO, un combustible renovable similar al gasoil. Además, YPF firmó un acuerdo de largo plazo con Total Energy Trading, que se producirán aportando, que se compromete a comprar mayor parte de la producción, aportando previsibilidad comercial al proyecto. La iniciativa se enmarca en el nuevo régimen de biocombustible que se está tratando en el Congreso y busca generar inversiones, trabajo y exportaciones, aprovechando la creciente demanda internacional de combustibles renovables. Más de 400 millones de dólares de inversión, 170.000 toneladas anuales de producción y una parte importante de esa producción ya con comprador. Continuamos con Remates Ganaderos, pero ahora vamos a la TAM.
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1: Atención a la audiencia de Remates Ganaderos, la temperatura actual 19 grados, la máxima para hoy 24 grados, la humedad 96% y el pronóstico lluvias y tormentas. 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Esto ha sido todo por hoy, nos volvemos a encontrar Dios mediante mañana hasta las 7:30, Remates Ganaderos, la mayor audiencia del norte argentino.
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4: 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Es la hora 7:37. Temperatura 19 grados. Humedad 96%.
5: Lluvia en Curuzucuatiá 95 milímetros.
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14: Es la hora 8. 8 minutos. Temperatura 19 grados. Humedad 96%.
15: Lluvia en Curuzú-Cuatiá 98 milímetros.
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5: Es la hora 8:36.
6: Temperatura 19 grados. Humedad 95%.
7: Lluvia en Curuzucuatía 98 milímetros.
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Después de mil desengaños, sumido en honda tristeza, mi mente recorrió los años más felices de mi infancia, y en el recuerdo me transporté a la inspiración, al amor más grande de mi vida, a mi madrecita santa, que espera el bendito de aquel hijo ingrato que algún día, vencido y arrepentido, he de volver madre.

una canción que me gusta cantar desde cuando era chico, niño, y que he cantado en reuniones como esta y aquí en este lugar, así que me van a disculpar. Se llama Peoncito de Estancia, lleva la firma de don Linares Cardoso.

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8: Es la hora 9. 5 minutos. Temperatura 19 grados. Humedad 95%.
9: Lluvia en Curuzú Cuatiá 98 milímetros.

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6: Es la hora 10:08. Temperatura 22 grados. Humedad 86%.
7: Lluvia en Curuzú, Cuatiá, 98 milímetros.
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0: se confirmó y se oficializó el día y la hora Belén Aramburu, Belén Escobar, del torneo y del cruce entre River y Boca.
1: Me interesa.
0: El superclásico. ¿Cuándo se va a jugar? Agendate. Será el próximo domingo, 1 de noviembre, a las 3 de la tarde. Y atención, ¿por qué? Porque esto va a ser en la Bombonera. Ya se oficializó ayer a la noche en este cronograma oficial, donde ya tenés entonces la jornada de la fecha número 15 con este partido, obviamente como el más destacado. ¿Por qué digo atención? Porque puede ser, y estoy haciendo un poco de futurología, pero todavía falta para esa fecha, que Boca y River no solamente estén disputándose llegar a esa instancia, el superclásico, que ya es un torneo, un campeonato en sí mismo, sino la posibilidad de la ubicación en la tabla general, o sea, en la tabla anual, donde el que queda primero y donde los primeros lugares tienen acceso a la Copa Libertadores. Entonces, puede estar disputándose el superclásico solo por el superclásico mismo, pero también puede estar en juego otro puesto importante y tiene que ver con la clasificación en un River que hace 21 días que no juega y que se van a cumplir, mejor dicho, cuando tenga su partido este próximo fin de semana. El superclásico, River, ¿qué se juega para vos?
1: No se juega nada, porque la verdad que River está pasando por un mal momento. Me parece que, obviamente, como se dice en el fútbol, siempre es un partido aparte, le querés ganar a Boca, pero la verdad que siento que el hincha de River este año está un poco más allá del bien y del mal. De hecho, como venimos mal, creo que tiene más para perder Boca, que viene mejor que River, y la verdad es que tiene, en teoría, un mejor escenario para recibirnos en su casa. Importante esto que también decís, que River iría de visitante. ¿Por qué no? No va a estar en el Monumental, donde sí juega este fin de semana y se va a reencontrar con su gente después de algunos partidos con cierta hostilidad, ¿no? Sí. En el ambiente. Así que me parece que es un dato este el que destacás respecto de que River no va a estar con su hinchada, sino que tiene que ir para allá.
0: Totalmente, y por eso va a tener también otro sabor en relación a Boca, que también juega el fin de semana. Un ratito vamos a actualizar la información, pero se rompe el equipo, entre comillas, ideal, porque además los entrenadores viven surfeando.
1: Pero están agrandados, ¿eh?
0: No, Boca viene muy bien.
1: Yo el fin de semana estuve con algunos amigos periodistas hinchas de Boca, que enseguida vinieron a hablar del superclásico, y me dicen, los esperábamos, no sé qué. Bueno,
0: y lo que pasa es que tiene jugadores en auge, un equipo en auge, bueno, tiene la Copa ahora, entonces hay que ver cómo termina llegando a ese superclásico. Y Boca juega el viernes contra Instituto en un partidazo a las 7:30 de la tarde. Viernes es mañana, así que va a estar lindo a la tarde noche para disfrutar un poquito de fútbol. La ley de tierras. ¿Y qué es lo que va a hacer el gobierno nacional? Porque La Libertad Avanza lo que busca es convencer, poder persuadir a sus aliados para poder frenar la cesión, una cesión propuesta por parte de la oposición, conformada por el peronismo y conformada por algunos sectores de la izquierda. Este es el objetivo que tiene. Hoy puede llegar a ser un día importante en relación a todo esto, porque lo que busca es justamente intentar ponerle un coto a lo que es ese tratamiento para el gobierno nacional. Es un punto muy importante, es un punto muy determinante poder continuar con su tratamiento de la ley de tierras. Así que en esos tejidos políticos, Belén, está en estos momentos el gobierno buscando esos aliados, que de todas maneras los tiene dentro del Congreso, para que esto no pase a mayores y para que la oposición no termine ganando peso, ganando fuerzas en este punto que es clave para Javier Milei.
1: Y una agenda parlamentaria que viene cargadísima para las próximas semanas y a un paso ya de cerrar el año legislativo. Hace algunos días nada más hablaba con un referente muy importante de La Libertad Avanza y me decía, mira, tenemos demasiadas cosas para intentar aprobar en un periodo muy corto, porque más allá de lo que estás comentando sobre toda esta polémica por la ley de tierras, que ha tomado un lugar muy importante en la agenda, hay otras cuestiones que también están ocupando el oficialismo.
0: Pero mira,
1: no se olviden del presupuesto, por empezar.
0: Totalmente, pero en relación a la ley de tierras, lo que está preparando es un nuevo proyecto, o sea, una nueva propuesta, porque claro, tienen que empezar a tejer y a negociar para evitar justamente lo que tiene que ver con la derogación del famoso decreto 70. Entonces, en esta nueva propuesta hay que ver si ese convencimiento termina pujando más fuerte que lo que está relacionado con la oposición.
1: Y con otras negociaciones en el medio, como esto del presupuesto, carta orgánica del Banco Central, que volvió con modificaciones y la tiene que volver a ser tratado, una reforma en el mercado de capitales, Ley Hojarasca, que también había quedado en stand-by, que es esta iniciativa del ministro Federico Sturzo para desregular la economía. Digo, hay un montón de cuestiones que se tienen que negociar en paralelo, y ahí la pregunta es, ¿se negociará en combo?
0: Claro.
1: Porque hay muchísimas cosas para un periodo muy cortito de tiempo, estamos ya promediando octubre, ¿no? Después queda noviembre, un poquito de diciembre, que te digo que es prácticamente un abrir y cerrar de ojos, y ya está. Entonces, es una agenda muy cargada la que va a tener que llevar a cabo el oficialismo y negociar muchísimas cuestiones en paralelo, todas ellas relevantes, claramente, ¿no?
2: Sí, volviendo un segundo a lo de la ley de tierras, es interesante entender un poco el nudo judicial, se da, porque la justicia no puede hacerse cargo de un tema de agenda, por más que sea tan resonante, si no llega una causa concreta. Esa causa que llega a la Corte Suprema, y que es lo que está causando ahora todo este ida y vuelta, es por una asociación civil que lo que plantea son causas medioambientales para la protección de las tierras. No es solamente si los extranjeros pueden comprar o no, sino entender la tierra como un recurso estratégico, qué tierra, y si tiene agua, por ejemplo, qué se hace con eso, que estaba en la ley de tierras que fue sancionada en el 2011. Y ahí me parece también interesante, que abre un debate enorme y casi filosófico, si un extranjero va a tener necesariamente intenciones diferentes a las de un argentino, solo por ser extranjero, y cómo se protege ese recurso estratégico, y también el rol que ocupa el Estado en la protección de ese recurso estratégico, ¿no? O sea, el gobierno lo que alega es, bueno, necesitamos inversiones, necesitamos que vengan extranjeros también a poner guita en las tierras para poder hacerlas fértiles, útiles y que funcionen para el sistema, y una asociación civil medioambiental que dice, para la mano, porque van a venir a llevarse el agua, básicamente.
0: Sí, y vos sabés que en relación a esto que reiteramos, es muy importante para el Gobierno Nacional, por eso está buscando otras estrategias, también es un tema que caló hondo y profundo en la gente.
2: Sí.
0: O sea, formó parte de la agenda y de la mesa de los argentinos, de las charlas y de las conversaciones. Entonces yo creo que ahí también hay un análisis profundo que se hace en relación a esto, porque el Gobierno me parece que lo que plantea es, bueno, si pasa, pasa, no pasó. Y aparte quedó dando vueltas, porque ahí hay una postura, si querés, linkeándolo con algo más de un nacionalismo que a veces resurge en los argentinos.
1: Bueno, la bandera
0: por
1: de
0: esto no.
1: las Malvinas son argentinas, ¿no?
0: Totalmente.
1: Esta bandera marcó un antes y un después, incluso en la discusión con esta iniciativa.
0: Totalmente.
1: Te firmo acá que no hubiera sido lo mismo si no hubiera aparecido esa bandera en pleno mundial.
2: Sí, ese es un tema que vuelve. Esta vez volvió en forma de bandera en el mundial, pero es la malvinización que vuelve una y otra vez y que tiene que ver con las tierras. Y a veces, al llevar estas discusiones a la esfera pública y cuando prenden tanto, se vuelve una cosa muy binaria. Y acá, para pensar en qué se hace con las tierras y cuánto se le da a los extranjeros y si hay porcentajes y si se incluye humedales, glaciares, yacimientos acuíferos, o sea, hay que hacer doble clic, hay que meterse un poco más a entender cómo funciona y qué se le está dando. La tierra de frontera no es lo mismo que la tierra para una provincia, no es lo mismo que para otra. No, si volvemos a la discusión binaria, porque tierra venta a los extranjeros también dentro del país, ¿no? Y bueno, del otro lado te gritan, no, estás buscando inversiones y te quedás sin dinero.
0: Claro, lo que pasa es que nunca era, no. Acá la crítica es la ampliación, porque había, o sea, esa
2: 15%.
0: El 15%, o había un coto a la venta de tierras, y eso es lo que se empezaba a correr y a rediscutir.
2: Sí, y ahí me parece que también es interesante, vos, Bel, decías recién lo que pasa en el Congreso, que muchas veces las chanchadas que hacen de levantar el porcentaje sin haberlo avisado antes, lo escuchamos todo el tiempo. Con la ley de discapacidad hace un mes fue espantoso lo que hicieron. Muchas veces atrás de eso hay cosas que pasan por abajo del radar y que te termina dando cuenta cuando llega un caso a la corte, por ejemplo, ¿no? Entonces ahí también hay se hace mucho ruido y después nadie está mirando qué es lo que está pasando en el Congreso por abajito, que ya sabemos que sucede.
1: Totalmente, pero esta vez no ocurrió, me parece, tan linealmente esto que vos comentás y que sí suele pasar por esta situación de debate de la opinión pública, ¿no? De cómo enseguida fue un tema que ocupó un lugar central en la agenda diaria, ¿no? Porque me ha pasado de salir y salir a la calle y escuchar conversaciones al respecto de, che, quieren vender las tierras, digo, estas frases que se van repitiendo.
2: Soberanía versus inversión.
1: Claro,
2: sí, y que se arma esa cosa antinómica, soberanía versus inversión.
1: Pero el tema es ese, que estén en el debate público, que se hable del tema, lo cual, por supuesto, hace que tome otra relevancia.
0: Total. Bueno, lo mismo pasa algo similar, bien me lo marcaba nuestra productora Mariela, con la ley de financiamiento, para las universidades, que es un tema que trasciende a los universitarios y que además toca una fibra muy importante que para la Argentina, para los argentinos de un sector social, ha sido una bandera ganada y muy muy trascendente. Bueno, en relación a eso, ayer hubo un episodio violento y tiene que ver con el ingreso de estudiantes al Palacio Pizurno, que lo han hecho, la denuncia que hace el Gobierno Nacional es que fue por la fuerza y que rompieron algunos de los elementos que se encontraban allí. Y la última información está relacionada con la denuncia que va a hacer esta, a partir de este hecho, la Secretaría y la Ministra de Capital Humano, Sandra Petovelo, que fue muy contundente con el mensaje en respuesta a esta protesta que se desarrolló justamente en el Palacio Pizurno. Estas son las imágenes de los estudiantes que ingresaron, que denuncian también un maltrato por parte de la Policía Federal. Acá hay varios puntos para poner sobre la mesa y para analizar. El derecho a manifestarse debe ejercerse siempre dentro del marco de la ley. Esto es lo que dice la ministra de Capital Humano y esta denuncia lleva adelante justamente el ministerio. Por la fuerza nada, es lo que escribió la funcionaria, que va a realizar esta demanda contra los estudiantes. La protesta está relacionada con lo que venimos contándote, con la ley de presupuesto de financiamiento para las universidades, ley que no se está cumpliendo, un reclamo que de hecho va a llevar a otra manifestación por parte de los universitarios, otro reclamo por parte de los universitarios, va a ser la cuarta movilización. Pero en este marco y en este contexto ocurre este hecho, este episodio. Dos cuestiones. ¿Alguien de acá está a favor de la violencia? Por supuesto que no. Nadie está a favor de la violencia. Nadie. Pero lo que dicen aquellos que terminan manifestándose es que si no generan un impacto, si no generan una noticia, la cuestión de fondo no se termina tratando. Entonces, ¿es muy delicado? Sí, tiene que ver con jóvenes, con estudiantes que reclaman que se cumpla la ley. Yo desde ahí, desde ese lugar, estoy a favor. No puedo estar a favor de que se rompan cosas y de que obviamente los lugares y los establecimientos públicos sufran daños que después terminamos pagando entre todos. Pero no quedó acá, sino que la información y la noticia tiene que ver con la denuncia de Petovelo.
2: Sí, igual que sean más creativos también, ¿no? En vez de romper cosas. Yo entiendo la intención de generar noticias. Bueno, hay otras maneras. No necesariamente rompiendo.
0: ¿Belén?
1: En las imágenes no.

0: de qué manera
1: total,
0: se llevó a cabo,
1: porque
0: ¿no?
1: Los estudiantes dicen
0: porque
1: que
0: no es lo mismo que están sentados a que están rompiendo una ventana.
1: No, lo mismo, totalmente. Y de hecho los estudiantes dicen que la manifestación y el ingreso allí fue de manera pacífica, el gobierno dice que no. Por eso termina generando esta denuncia. De este tema vamos
2: es importante lo que dice,
1: seguir hablando.
2: Que se muestran las cosas que están rotas y listo.
0: Sí, claro,
2: y
0: porque miren el video que estamos viendo. Sí. Después, lógicamente, podemos discutir si tiene que estar ahí, si no, si es justo o no. Pero digo, para darle la gravedad de la situación, ¿no?
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3: Es la hora 10. 37 minutos. Temperatura 22 grados. Humedad 86%.
4: Lluvia en Curuzucuatía 98 milímetros.
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0: una nena de 11 años que le realiza una entrevista al Dibu Martínez con mucho conocimiento y que en el medio de la nota se emociona, mírenlo.
1: Si tendrías que volver a jugar un partido, ¿con cuál sería?
2: De Francia, la final del mundo. Tiene que ganar con cero. Que no va a haber otra vez.
1: Igual, te perdiste un montón.
2: Lo que más pude.
1: Paramos la copa. A penales.
2: A penales, sí. Ojalá hubiéramos ido a penales contra España. Podemos hacerlo.
1: Pero nos llevaste hasta Inglaterra y eso fue un montón. Es más valioso Inglaterra o la
2: Claro, es más lindo ganar a Inglaterra que a España, así que yo preferí ganar de España a Inglaterra que a España. Pero bueno, todo no se puede ganar.
1: Egipto, Inglaterra,
2: sí,
1: todo.
2: Llegamos 5 penales.
1: Igual, ya está, ganamos 2 Copa América y un Mundial todo seguido.
2: Sí, ahora queremos ganar otra Copa América, 2 años.
0: La nena que está entrevistando a Dibu Martínez, de una manera además muy profesional, con mucho conocimiento, con mucha repregunta, es Micaela Carinelli, nuestra querida entrevistada del día de hoy, esta chiquita que evidentemente tiene una vocación tremenda, y que también le hizo reflexionar al Dibu Martínez. Gracias, Micaela, por este contacto con Infobae al amanecer. ¿Cómo estás? Buen día.
3: Buen día, ¿cómo andas? Todo bien.
0: Todo bien. Bueno, Mica, contanos cómo llegaste a entrevistar a Dibu Martínez, qué conexión con el automovilismo te llevó a él y cómo fue la nota.
3: Primero era mi sueño hacerle una nota al Dibu.
0: Ajá.
3: Era lo que más quería.
0: Ajá.
3: Y mi papá corre carreras en la CTC.
0: Uh-huh.
3: Y el hermano también. Y bueno, eso como que me conectó para que yo vaya.
0: ¿Y por qué es tu ídolo el Dibu?
3: Y porque el mejor arquero del mundo.
0: Ajá.
3: Y lo que requiero.
0: Lo requerés. Recién veíamos que en un momento te emocionás. ¿Por qué te emocionaste? Hablaste de las Malvinas y te emocionaste. ¿Qué representó para vos hacerle esa pregunta?
3: Primero el partido de Inglaterra por las Malvinas. Uh-huh. Porque para mí más que uno, prefería que gane Inglaterra de vez que la Malvina, que España.
0: Uh-huh.
3: Por las Malvinas.
4: Ajá. Micaela, buen día. Si pudieras describir, describir qué es el Dibu para vos, ¿qué podrías decir al respecto?
3: Todo. Para mí es un ídolo, lo quiero, y el mejor arquero del mundo.
4: ¿Y te gustó charlar con él, las respuestas que te dio? ¿Cómo fue ese contacto? Que además te felicito por las preguntas y por la manera en la que preguntaste.
3: Muchas gracias. Las preguntas como que las pensaba yo y mi hermana como que me ponía cuál cada una, ¿me entendés?
0: Uh-huh.
3: Con qué empezar y con cuál terminar.
4: Claro. ¿Y qué te parecieron las respuestas de él? ¿Fue fácil charlar con él?
3: No, no fue fácil porque me ponía muy nerviosa, muy, muy nerviosa. Y antes antes de empezar el periodismo,
0: okay,
3: la entrevista, le dije, perdóname si me equivoco, es que estoy muy nerviosa. Y me dijo que no pasaba nada, que lo intentábamos dos veces, pero por suerte salió en la primera.
4: Ah, bueno, impecable, no hizo falta repetir.
5: ¿Cómo hacías con esos nervios? Porque está bueno, estuvo, hola Mica, acá Mica también, una tocaya tuya. Está bueno ver cómo aún nerviosa pudiste enfrentar algo que te daba esos nervios. ¿Hay algo de enfrentar esos nervios que crees que te lo enseñó también el Dibu? Porque seguro que él también se puso nervioso antes de atajar con en la
3: sí.
5: Final.
3: Obvio, todos, pero me puse bastante nerviosa y él para mí también un poco.
5: ¿Con qué?
3: Y me enseñó a andar nomás, a no tenerle miedo a nada.
5: ¿Vos sentís que el Dibu te enseñó a no tenerle miedo a nada? ¿Y qué más? ¿Qué más te puede haber enseñado? ¿El Dibu y la selección en
3: no
5: general
3: sé.
5: O solo él?
3: Todos. Todos. La verdad que para mí, a volver a intentarlo, porque perder una final con al frente toda tu Argentina no es fácil. y volvieron, practicaron y volvieron al partido y lo golearon.
5: Y es lindo eso que te dijo, si no lo podés de una, lo hacemos de nuevo. O sea, en el fondo con tu entrevista te estaba diciendo lo mismo, si no te sale lo volvemos a intentar, sí. No pasa nada, ¿no?
3: Sí.
0: Mica, es muy lindo ver cómo entrevistás. ¿Vos querés ser periodista? ¿Querés hacer algo relacionado con el deporte? ¿Con qué soñás?
3: Quiero hacer periodismo deportivo.
0: Ajá.
3: Y administración de empresa.
0: Las dos cosas.
3: Ajá.
0: ¿Y a quién más te gustaría entrevistar? Ya entrevistaste al Diego, que es re difícil, pero re difícil.
3: No, mira, la verdad.
0: Ajá.
3: Nico Paz.
0: Ajá.
3: Julián Álvarez. Lo que yo te digo, lo que más quiero.
0: Sí.
3: Sí, por mí entrevisto a todos, pero lo que más quiero.
0: Ajá.
3: Y a Enzo Fernández.
0: Ah, mira.
3: Pero de eso no me puedo... No, ni copa tampoco vive acá en Argentina.
0: No, no, pero bueno, vienen cuando juega la selección y se concentran acá en sí. La AFA, están.
3: O a Scaloni, que es fácil.
0: Bueno.
3: Porque vive acá en Argentina.
0: Claro, no es tan fácil igual te digo, Mica, ¿eh?
3: Sí.
0: Estaría bueno. ¿Y qué le preguntarías a Scaloni, por ejemplo?
3: ¿A Scaloni?
0: Sí, si lo tuvieses ahora acá, adelante, ¿qué le preguntarías? Viste que él todavía no firmó su renovación con el contrato. Se habla mucho de quién va a usar la camiseta número 10, la tiene que elegir el técnico. ¿Qué le dirías?
3: Y la verdad que no sé muy bien, porque yo pienso la pregunta una noche antes.
0: Ajá.
3: O un día antes.
0: Sí.
3: La escribo. Me la memorizo y le digo.
0: Ah, ¿así practicaste la previa de la entrevista con el Dibu? O sea, lo charlas
3: sí.
0: Con alguien, con vos misma, lo anotás y después haces las preguntas.
3: Sí.
0: ¿Y tuviste que estudiar
3: pero igual
0: para...?
3: Yo no sabía.
0: A ver.
3: Yo no sabía que iba a ir el Dibu.
0: Ah, fue como de sorpresa.
3: Yo sospechaba que iba a ir el Dibu.
0: Uh-huh.
3: Y porque el partido... No, sí, el partido de sábado a la noche, mi papá me dice, acordate que va a venir el Dibu, y porque ya queda 2 horas nomás del circuito.
0: Ajá.
3: Y entonces, ahí fuimos, y me dijeron que iba a venir, y bueno, lo vi.
0: Y lo viste. ¿Y qué te dijo una vez que terminó la nota? ¿Te comentó algo más? ¿Te felicitó? Ah, él te dijo gracias por entrevistarlo.
3: Sí.
0: Ajá.
3: Y yo le dije gracias a él.
0: Totalmente. ¿Y qué te dijeron tus amigos, tus amigas, una vez que esto se dio a conocer, que tu video fue viral? ¿Cómo fue eso? ¿Cómo fue volver al colegio?
3: Me felicitaron.
0: Ajá. ¿Y qué te preguntaban del Dibu?
3: Si era alto. Todas las preguntas si eran alto.
0: Mirá. Y claro, porque aparte se lo ve inmenso. Bueno, Mica, sabemos que tenés que ir al colegio. Te agradecemos esta entrevista que nos has concedido.
3: Lamentablemente.
0: Y bueno, es así.
3: Muchas gracias.
0: Pero para estudiar administración de empresas y periodismo deportivo, tenés que estudiar, tenés que pasar por el colegio. ¿Sí o sí?
3: Muchas gracias por dejarme ser parte de su programa.
0: Ay, muchas gracias a vos por ser parte de nuestro programa. Que tengas un lindo día.
3: Dale, gracias.
0: Vamos por la nota de Enzo Fernández y de Scaloni y de todo el plantel. Una divina, Mica. Lo que es tener ya una vocación, ¿no? O una pasión desde muy chiquito. Eso
4: ¿y cómo produce?
0: Ganar parte del territorio del futuro.
4: No, ¿cómo produce sus notas, sus preguntas? La
0: sí,
4: verdad
0: sí,
4: que...
0: Los periodistas consagrados hacen ese trabajo,
4: pero,
0: ¿eh?
4: Escuchame, ¿no? 24 horas de anticipación y después ayuda de la hermana que vendría a ser como un asistente de producción, me imagino por lo que contaba, porque la guiaba con la manera en la que tenía que preguntar. La verdad que un ejemplo de tan chiquita, además.
0: De tan chiquita.
4: No, gran futuro.
0: La vemos muy bien, ¿eh?
5: A mí me dio también a la madre soplándole un par de palabras en el video, pero no estaba la madre en el video, estaba con el padre que no le soplaba nada, ¿viste?
0: Claro.
5: No nos podemos contener.
0: Ah, mira, qué buena observación. Puede ser. Yo, bueno, cuando intento, no sé, intento
5: es
0: más postura masculina. Si
5: es
0: querés.
5: Difícil, es difícil.
0: De
5: yo
0: intervenir.
5: Me doy cuenta que a veces muevo la boca cuando habla mi hija, que es lo que hacía mi mamá. Como,
0: ¡no!
5: Como que habla, dice algo y yo la estoy mirando y me pongo a mover la boca mientras ella lo dice y digo, ah, no, está mal esto.
0: Claro.
5: Quieto.
0: No,
5: ¿y
0: no,
5: cómo
0: eso,
5: muevo
0: con
5: la boca?
0: Con eso hay que romper.
5: Como ella me está contando algo y yo me compenetro tanto que empiezo...
4: Es la cosa que nunca escuché en la vida.
5: Hacía mi mamá.
0: Bueno, porque eso uno se mimetiza.
5: Sí,
0: chico,
5: sí,
0: es
5: sí.
0: Eso
5: está pendiente de lo que está. Por eso te sale decirle la palabra que no le está saliendo. Pero bueno, el otro la tiene que encontrar también.
0: Totalmente.

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12: Es la hora 11. 9 minutos. Temperatura 23 grados. Humedad 82%.
13: Lluvia en Curuzú-Cuatiá, 98 milímetros.
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0: Ayer murió Piero.
1: Es un buen tipo, mi viejo, que anda solo y esperando.
0: Murió Piero, ahí veíamos un pedacito de la canción, de las tantas canciones que han iluminado todo el continente sudamericano principalmente. Falleció a los 81 años, fue informado esto a través de sus propias redes sociales, y la diosa, una de las grandes voces indudablemente latinoamericanas, el artista de origen italiano que tenía también nacionalidad argentina y colombiana, muy reconocido por temas como Mi Viejo, entre otros. Falleció después de algunas horas de la salud que venía a maltraer para el cantante. Estas son algunas de las imágenes icónicas de algunos de sus recitales. Con profundo dolor comunicamos el fallecimiento de nuestro querido Piero, sus 81 años. Su voz, sus canciones, su mensaje de paz quedan para siempre con nosotros. Su luz va a seguir brillando en cada rincón donde su música siga llegando. Su familia y sus amigos agradecemos los saludos. Este es el mensaje, como recién les decía, en la cuenta oficial del cantautor, que de esta manera anunciaba la triste noticia, el fallecimiento. Estaba internado en el hospital italiano, su estado se agravó recientemente, eso es lo que informaban algunas fuentes que contaban lo que había sido sus últimos días allí internado en ese hospital. Ha sido una referencia de la canción de protesta, sobre todo en la década del 70, con letras propias, también narrando algunas versiones muy lindas de poemas icónicos, y que ha dejado sin lugar a dudas una marca en la música y en la historia de la República Argentina.

0: Un beso grande a toda la familia Piero en estas horas de tantísimo dolor. Caputo, que lo que busca es acelerar los acuerdos con los gobernadores, que es clave y esencial para el gobierno nacional con miras a lo que se viene, pero también un viaje que puede ser clave, Belén.
1: Sí, porque se prepara para ir a Tailandia. El ministro de Economía se lleva a cabo un encuentro anual del Fondo Monetario Internacional, del Banco Mundial, en el que, por supuesto, se charlan, se debaten, se analizan diferentes cuestiones vinculadas con la economía a nivel global, pero también de algunos países en particular, y el rumbo para los próximos meses. En ese encuentro que se va a llevar a cabo a nivel internacional, se espera que el ministro de Economía tenga un mano a mano con la titular del Fondo Monetario, Cristalina Georgieva, con quien tiene que, por supuesto, ir repasando algunas cuestiones vinculadas con las revisiones de la Argentina en el marco del último acuerdo alcanzado con el organismo multilateral. Hace algún tiempo nada más, recientemente, vino una misión del Fondo Monetario en la que, por supuesto, tenían que auditar las cuentas de la Argentina, la marcha de los objetivos acordados en este programa, del que muchas veces dependen desembolsos después, porque una vez que Argentina recibe aprobaciones, recibe los desembolsos del Fondo Monetario. Lo que va a hacer entonces el ministro de Economía es apuntar a una nueva revisión en el que las reservas del Banco Central se encuentran como uno de los ejes principales a seguir de cerca. ¿Por qué? Porque, por ejemplo, en lo que tiene que ver con cuentas públicas, con el orden en ese sentido, el gobierno ha logrado, el equipo económico ha logrado, tener un aprobado. Ahora, en cuestión reservas internacionales del Banco Central, la acumulación de reservas durante 2025 fue uno de los puntos más flojos, y en 2026 el Banco Central comenzó a revertir esa tendencia con compras que se fueron dando durante principalmente la primera etapa de este año. En las últimas jornadas lo que se ve es que hay un freno en ese nivel de compras que se había registrado en los primeros meses, pero que de todas maneras está la intención de mantener este rumbo. ¿Por qué? Porque, bueno, lógicamente, si es uno de los puntos más flojos que tenés que reforzar ahí. Es como cuando vas a dar un examen en el colegio, ¿no? Si vos ves que en algún tema estás más flojo, le tenés que poner un poco más de fuerza a esa cuestión. Todo esto, por supuesto, con un clima electoral que se da como telón de fondo, porque cuando uno habla con los empresarios, con quienes toman decisiones, con representantes del sistema financiero y bancario, lo que están mirando ya en este momento es lo que está ocurriendo en el plano electoral. ¿Qué pasa con las encuestas? ¿Qué pasa con el oficialismo en el ámbito parlamentario? Pero principalmente porque eso también da cuenta del poder de fuego que va a tener el equipo económico y el gobierno para afrontar un año electoral que probablemente tenga alguna volatilidad, algún movimiento.
0: Belén, lo que se espera entonces, por las buenas relaciones que hay, es que Caputo vuelva robustecido después de esta reunión, ¿no?
1: Bueno, la expectativa es que se lleve algo de este encuentro, un nuevo respaldo, una nueva foto a lo de lo que estamos acostumbrados, ¿no? Representante del Fondo Monetario subiendo una foto, por ejemplo, a X o Twitter, como quieran decirle, diciendo, hablamos, excelente reunión, ratificamos el rumbo económico, todo lo que es un gesto, algo simbólico que, por supuesto, esto desde el sector privado es visto con muy buenos ojos. La realidad es que el Fondo Monetario hasta el momento ha mostrado compromiso en el respaldo hacia el equipo económico, hacia el presidente Javier Milei, y esto también se da principalmente en un contexto en el que no quieren un eventual regreso de la oposición a Casa Rosada, ¿no? Por ahí también viene el apoyo, incluso también del empresariado. Incluso también parte del empresariado que hoy por hoy está dentro de los perdedores, se podría decir, del sistema económico que está planteando Luis Caputo, porque claramente hay ganadores y perdedores. Ganadores como, por ejemplo, del sector energético, minero, del campo, de la agroindustria, mientras que tenés a la industria, a la construcción, al comercio como algunos de los más rezagados. Pero incluso los de esos rubros te dicen que hay que mantener el rumbo económico. ¿Qué quiere decir esto? Que a pesar de que hoy por hoy no tengan un buen presente, tampoco quieren que regrese lo anterior, ¿no?
0: Claro.
1: Ese es el dato que uno puede recopilar al hablar con representantes del sector privado, que son los que toman decisiones y los que invierten, ¿no? En Argentina. Y de hecho, en los últimos días, el gobierno se ha llevado promesas de inversión desde la Argentina Week, que se llevó a cabo en París.
0: No, totalmente. Estaba repasando, obviamente, que hay algunos datos y algunas cifras económicas en estas variables que vos venís, obviamente, trayéndolo. Ayer hacías referencia justamente al aumento y a la actividad de la industria, que subió a casi un 2%, a una construcción que también tuvo un pequeño repunte. Lo que pasa es que estos son pequeñas recuperaciones, ¿no?, de algunos sectores que se han visto muy perjudicados en este último tiempo. Esto es un perjuicio para un sector productivo y obviamente para un mercado de trabajo. O sea, es que ayer justamente estaba conversando con un ex empleado de FATE, que me llevó en una de las aplicaciones que trabaja para allí, y me contaba lo dramático que había sido ese cierre. Acá lo hemos conversado en más de una oportunidad, porque además eran muchas familias que se quedaban en la calle, y porque, por ejemplo, en el caso de este trabajador, se enteró durante sus vacaciones. O sea, leyó las noticias,
1: claro,
0: y veía que se estaba cerrando la empresa donde trabajaba, y cuando llega a su casa después de vacacionar, aparece el correo y le dice, lo mira, me contaba, ¿no?, que le lleva la carta documento y dice, a mí también, y sí. Digo, esta problemática donde sigue siendo noticia el cierre de empresas.
1: Sí, y de hecho, según datos del INDEC, cuando justamente da a conocer qué ocurrió con la industria y con la construcción en el último periodo analizado, por ejemplo, lo que dice es que en la construcción hubo una caída en los las cantidades de salariados registrados, es decir, la cantidad de personas que trabaja en ese sector en blanco, y en ese caso fue de 0,3% respecto de julio de 2025. Lo que se ve es claramente un sector que viene rezagado, que viene mostrando números muy preocupantes, no solamente para el presente, sino también para los próximos meses, porque cuando uno consulta con los industriales o quienes representan el sector de comercio, de la construcción, es, la verdad es que estamos en un momento muy complejo, pero lo más difícil también es lo que va a venir, porque no tenemos buenas perspectivas para que termine el 2026. En ese sentido, también lo que dice el dato del INDEC, que vos decís, tuvo una recuperación mensual, en la comparación interanual, es decir, frente al mismo periodo de 2025... todavía está bastante por abajo.
0: Vamos a seguir actualizando lo que tiene que ver con el viaje de Caputo, por supuesto, qué es lo que busca, cuáles son las primeras informaciones que llegan tras este encuentro importante y clave.

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2: 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Es la hora 11:36. Temperatura 23 grados. Humedad 80%.
3: Lluvia en Curuzú Cuatiá 98 milímetros.
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0: en un colegio en Lomas de Zamora. La última información está relacionada con que hay imputaciones a los menores que son acusados de haber armado, recreado a partir de la IA con inteligencia artificial, como les decía, desnudar a sus compañeras de colegio, a sus amigas de curso y vender esas imágenes falsas con la cara de esas chicas. Es obviamente que un tema que nos atraviesa, que nos interpela, pero que además tiene esta resolución judicial que recién quería actualizar. Son dos, entonces, los imputados que usaron esta inteligencia artificial para generar imágenes de casi 40 compañeras. Eso es lo que se tiene chequeado. A ver, seguramente la noticia la escuchaste. Ayer hubo manifestación por parte de los padres y de las madres de estos chicos en este colegio del conurbano bonaerense. ¿Qué es lo que pasó? Agarraron la cara de sus compañeras y con IA, y lo que dicen es que es una IA paga, y acá quiero que también hagamos un doble clic, armaron perversamente todo un sistema donde aparecen la cara de las chicas, cuerpos desnudos, esto subido a las redes sociales y además buscando un rédito, cuentan por lo menos quienes denunciaron, un rédito económico. O sea, vendían la imagen de estas chiquitas con cuerpos desnudos, recreados con la inteligencia artificial. Aparentemente son cuatro los alumnos que están involucrados, al menos en eso se basa la denuncia. Hay distintas aristas. La primera, dicen, algunos acusan a las autoridades del colegio que sabían que algo estaba pasando y que miraron para otro lado. La pregunta es, ¿qué hacer las autoridades del colegio cuando ocurre esto? Lo primero es hacerse cargo y decir, esto está pasando, eso corre por mi cuenta. Y después, a ver, primero el perjuicio y el daño a estas chicas, a estas jóvenes menores de edad, estos chicos de 16 años, donde ya por eso se ponen a disposición de la justicia, que vaya a saber cuánto tiempo estuvieron armando todo esto y exponiendo de esta manera a sus propias amigas, a sus propias compañeras. Como padres me pregunto, ¿qué tenemos que hacer con la inteligencia artificial? ¿Cuál es el límite? ¿Cuál es el coto? ¿Qué tenemos que hacer con los celulares? ¿Qué tenemos que hacer con las tablets? ¿Qué tenemos que hacer con el acceso a la tecnología por parte de los adultos, que somos responsables también de lo que consumen los chicos? Y en esta cuestión de qué era, todo indica, inteligencia artificial paga, ¿quién le habilita para que tengan acceso a ese tipo de posibilidades cuando todavía son responsables de los padres? Es muy peligroso, es muy feo lo que ocurrió, pero también es un tema que tenemos que poner arriba de la mesa y preguntarnos qué hacer, qué hacemos.
1: Tenemos poco para hacer, creo, los padres. Me parece que la pregunta es mucho más grande y el problema con estos casos es que terminan siendo como terminan encapsulados en situaciones que nunca llegan a donde tienen que llegar. La inteligencia artificial no debería dejar a la mano de cualquiera la posibilidad de producir deep porn, se llama. O sea, es una inteligencia artificial generativa que puede producir imágenes pornográficas con la cara de otra persona en una foto. Está mal. No solo está mal que los chicos la usen, debatamos todo lo que quiera, tienen 15 años. Está mal que exista, está mal que se pueda, está mal que sí, exista esa posibilidad, pero lo digo está mal, Lu, en términos
0: humanos.
1: No, vos querés publicar en Instagram una foto de un desnudo y no vas a poder. Los límites para que esas cosas no se puedan hacer existen y son recontra fáciles de aplicar. Entonces la inteligencia artificial, yo le preguntás al ChatGPT ahora, decile, dame la foto del colegio de Lomas, te va a decir que no. Entonces, que exista una inteligencia artificial generativa que tenga la posibilidad de crear imágenes pornográficas, porque lo que hace esto es democratizar una herramienta. Esto se podía hacer con Photoshop, solo que necesitabas un poco más de conocimientos técnicos. Era una pavada hacerlo con Photoshop. Para hacerlo bien y que la foto te coincida la luz de la cara con la del cuerpo, necesitaba cierto conocimiento técnico que la inteligencia artificial democratizó.
0: Pero amiga, perdóname, anda a decirle a la madre de estas chicas, de estas propias chicas, bueno, no, antes se hacía con algo así, era la inteligencia artificial.
1: Pero estoy yendo otra cosa.
0: No, pero yo voy al punto de cómo cuidamos a nuestros chicos con lo que hay. Yo te entiendo.
1: Que la empresa no lo permita, primero.
0: Bueno,
1: o sea,
0: ese es un punto.
1: Antes que pedirle a los padres cosas, pidámosle a las empresas.
0: Pero vos no te parece que nosotros como padres tenemos que realmente darle una magnitud a lo que está pasando y al uso que nosotros y al tiempo que le destinamos, sí, porque los chicos dejamos que destinen a los teléfonos, a no saber qué es lo que están,
1: sí,
0: haciendo.
1: Pero esto es como que tenés un globo así con una pinchadura de este tamaño que te está escapando agua por todos lados y como padre podés poner un dedito.
0: Sí, pero escúchame, pero pará. Yo te entiendo, porque obviamente que el tema es mucho más profundo, y de hecho, esto está mal en chicos o en adultos, o sea, porque es una barbaridad, porque es la búsqueda del daño, y encima acá, del daño, y de lucrar con el daño, o sea, tiene todas las aristas de una película de terror en chicos de 16 años, y en, sobre todo pienso en estas víctimas, en estas 40 chicas, que vaya a saber cuánto tiempo quisieron hacerles creer que eran ellas desnudas, en un marco muy perverso, muy espantoso, de una publicación falsa, porque esto es una publicación falsa.
2: Entonces, y en cualquier momento, sí, vamos a tener videos también de este estilo,
0: sí,
2: en cuanto a no saber si es verdadero o no, porque todavía hoy los que se viralizan...
1: Se llama deep porn, existe, y no debería estar
0: permitido. Pero hoy lo que
2: se viraliza, pero, Belén, todavía te das cuenta que es falso, pero en cualquier momento,
0: Belén,
2: eso ya no.
0: Eso ya pasó, a ver... Eso pasó, pasa y va,
2: sí, pero
0: a pasar.
2: Pero te das cuenta fácil.
0: No, pero espera.
2: Que es trucho, digamos.
0: Pero acá el tema que difiere a la mala utilización, en este caso, de una herramienta tecnológica, es que son menores. Entonces, con menores, ¿qué hacemos con menores? ¿Se entiende?
1: Sí.
0: Porque el daño te lo pueden hacer, se usa con mayores, con adultos, con chicos. Es un espanto y nos afectó y nos afecta y tiene que haber un control, coincido. Pero ¿qué pasa cuando los que generan todo esto son menores de edad y están afectando a chicas menores de edad que van al colegio? Digo, ¿qué hacer desde la educación? Si querés, lo amplío un poco más. ¿Y qué hacer nosotros como padres? No estoy culpando a los padres de... No estoy responsabilizando únicamente a los padres de estos chicos. Yo, mi hijo, llega a pasar una cosa así y a mí me daría un dolor en el alma total. Y lo que intentaría primero es preguntarme como padre, bueno, ¿dónde estuvo mi error? ¿Por qué no controlé? ¿Por qué les di acceso a herramientas cuando no están preparados para esas herramientas? ¿Qué tengo que hacer? Les pongo un límite, dejo que el teléfono lo usen pero una hora, veo los contenidos.
1: ¿Vos decís que el problema es el acceso a las herramientas? Porque digo, tenés 15 años, ¿qué tenés que...? ¿Qué no estás evaluando?
0: La responsabilidad.
1: Pero ¿qué no estás evaluando bien a los 15 años para darle un prompt a un chatbot y pedirle que desnude una compañera tuya? Ahí no te estás dando cuenta de un montón de cosas. Y de ese montón de cosas que no te estás dando cuenta, con esa herramienta que tenés, que vuelve esa inconsciencia mucho más peligrosa, pero de lo que no te estás dando cuenta es de algo muy de base, sobre el respeto del otro, el respeto a una mujer.
0: Mija,
1: ¿te estás dando cuenta de algo que no se enseña? O sea, que no se aprende retirándole el teléfono. Esa persona...
0: No hablemos, a lo que quiero ir es a este punto, a ver si ustedes me ayudan. Podemos discernir y podemos tener punto de vista distinto, por supuesto. En eso también está la riqueza. Yo cuando veo esta noticia que me impacta, porque me imagino a una Luciana de 15 años siendo expuesta falsamente de esta manera, y de tantas chicas que hoy, como son estas jovencitas que quedaron en un lugar horrible, también pienso como madre, ¿qué puedo hacer? Porque obviamente que lo ideal sería que el Estado, que haya regulación, todo eso lo entendemos.
1: Te
0: voy a
1: decir algo políticamente incorrecto. Yo creo que como madre hiciste todo mal para que tu hijo no se dé cuenta que no puede desnudar una compañera con inteligencia artificial. Ya hiciste todo mal. No es darle el teléfono. Hiciste todo mal para que ese pibe...
2: Claro, tampoco vas a responsabilizar a los padres cuando ya el pibe tiene 15 años y toma su propia decisión.
1: Esa falta de respeto con una mujer profundísima.
0: Pero para mí sí hay responsabilidad
1: de los padres.
0: Hay responsabilidad.
1: Y creo que
0: como madre sería responsable. Y lo que intentaría, obviamente, es revisar, pero digo, trasladémoslo a las futuras madres de chicos o a las madres de chicos de 15 años, de diciendo entre nosotras, ¿qué hacemos? ¿Vos pensás que no? ¿Que hay la responsabilidad total del chico?
2: No digo que sea total del chico, digo que tampoco es todo de los padres. Digo... probablemente también haya un grupo de amigos, un entorno. Hay cuestiones que yo no soy madre, pero que lo he visto con gente con mis hermanos, con otros familiares. Hay personas están por fuera del círculo familiar y que pueden interferir en las decisiones que toma una persona. Entonces digo, lógicamente sí, hay algo llega. En tu... Claro, cuando ya tenés 15 años y salís solo y te juntás con gente que tus papás pierden el control o que no saben quiénes son, porque, y vos decís, voy a tal lado y después vas a... No sé, digo, como que... Y como adolescente cualquiera lo ha hecho, entonces como que llega un momento en que, lógicamente, hay una parte de la familia que tiene responsabilidad y que seguramente se podría haber mejorado. Pero después ya, con 15 años, sos menor, pero ya tomás tus decisiones en muchos aspectos.
1: Yo creo que acá hay varias cosas. Una, la responsabilidad de las empresas, que esto no debería poder suceder. No debería haber posibilidad de generar imágenes generativas pornográficas.
0: Pero, ¿qué hacemos?
1: Pero
0: de
1: por
0: la
1: otro
0: educación?
1: Lado, más que la educación, para mí hay una falla sistémica. Esos pibes tienen una mirada irrespetuosa sobre sus compañeras mujeres que no se arregla sacándoles el teléfono, no se arregla retirándoles la herramienta para que hagan esta barbaridad. Tienen un problema ahí.
0: Pero quiero ir a lo llano. Gente que está escuchando, madres, padres que tienen chicos de esas edades o que están por entrar en esas edades, ¿qué hacemos? O sea, te trazo algo en paralelo. Yo tengo una amiga muy preocupada por este uso excesivo de la tecnología, que ya lo he contado, porque para muchos padres es un tema. En algunas casas los chicos pasan horas y horas y los padres no saben qué hacer, si sacarle o no sacarle. Ese es un tema, y que no tiene relación con esto. Entonces yo digo, ante este caso, hablo con mis hijos, yo me pregunto, le cuento a mis hijos lo que está pasando. Ellos están muy familiarizados con la noticia, pues vemos noticiero todo el tiempo y negociamos. Daba un rato, noticias un rato, futuro un rato, es así, en mi casa. Y consumimos mucho los medios. Entonces yo digo, les cuento a los chicos lo que pasó y les digo, chicos, yo les voy a poner este caso para decirles que a ustedes ni se les ocurra, porque yo me llego a enterar que hacen alguna, no sé, digo, o decir, chicos, esto les quiero contar lo que pasó en este colegio, porque está mal, es un horror, hace daño, se va a lastimar.
1: Pero
0: tengo mucho cuidado.
1: Pero me pregunto. Por eso, puedo meterme ahí, pienso probar otra cosa. Yo hablé con mi hijo sobre cuando fue lo del Pellegrini. Y le dije, ¿qué pensás de esto?
0: ¿Cuándo fue qué?
1: Pasó algo muy parecido. Alumnos del Pellegrini que habían generado imágenes pornográficas de sus compañeras. Muy, muy parecido. Y nosotros en Infobae a la tercera entrevistamos a la jueza, o a la fiscal, no me acuerdo, a la fiscal. Y volví a casa esa noche y le dije a mi hijo, que está por cumplir 15, le dije, mirá lo que pasó, mirá lo que hizo esta gente. Pero un poco también tratando de abrir la conversación, porque yo no creo que el problema esté acá. Yo creo que acá hay un montón de problemas y que les da acceso a un montón de cosas, pero creo que para hacer semejante barbaridad de querer desnudar a tus compañeras y vender esas imágenes, tenés que tener un problema anterior al exceso de tecnología.
0: Coincido.
1: Y ahí me parece que hay que escucharlos a los chicos y tratar un poco de descifrar a ver en qué lugar están parados nuestros hijos, cuánto entienden que eso es una aberración y cuánto se animarían ellos, porque yo creo que nosotras que hablamos con ellos no van a ser ellos los que lo hagan, eso específicamente, pero sí por ahí lo hace un amigo al lado. ¿Cuánto se animarían ellos a levantar la voz y decirle, pará, flaco, estás haciendo algo que tiene consecuencias muy serias?
0: Ese es otro punto interesante, a eso voy. Lo que uno no puede modificar solamente lo puede sugerir. Por eso te digo, en cuanto a la utilización, a qué tiene que las empresas habilitar, qué no tiene que habilitar, todo eso está bien, pero yo no puedo intervenir. Sí puedo intervenir en la educación de mis hijos, entonces pienso desde mi lugar, o lo que tendrían que en estos momentos pensar las instituciones educativas es, bueno, ante un caso de semejante gravedad, ¿cómo tratarlo? ¿Y qué hacer como padre? ¿O qué puedo hacer? ¿Qué herramientas tengo? Porque nosotros quizás lo podemos conversar y lo charlamos, pero hay muchas madres y hay muchos padres que necesitan que esté más masticado el tema, porque por ahí no lo ven como algo que les puede pasar.
2: No tenés marco legal todavía para regular qué está bien y qué está mal dentro de la IA. Lógicamente sabemos que está mal hacer lo que pasó, pero digo, no hay alguien que diga, no, cárcel por haber hecho esto, porque es algo muy nuevo y está muy atrasado el marco normativo en muchísimas cuestiones. Entonces, me imagino que debe ser difícil como escuela, como establecimiento, poder disponer una medida, digamos, estándar ante una situación así, cuando todavía no tenés un más marco normativa por encima de eso. No.
1: Más o menos, porque lo que hizo esta herramienta fue democratizarlo, pero sí existe un marco legal para decir no podés generar imágenes pornográficas o exponerme a mí, incluso con una foto privada que te mandé. Yo, ese marco existe. O sea,
2: pasa que siento que están en gris.
1: Menores.
2: No, las redes sociales, la IA, todo cara. Está en un gris.
1: Y de hecho hay casos, y está el caso de Samantha Farja, o sea, hay casos internacionales. El marco legal está, tenés que tirarlo un poquito para las nuevas tecnologías, pero lo que está haciendo la IA hoy es algo que con Photoshop hace 5 años se hacía.
0: Solo pero lo de Samantha Farja es otro tema, tiene que ver con el derecho al olvido.
1: No, con que Google te desindexe, por
0: claro,
1: eso.
0: Claro, el derecho al olvido.
1: Pero el marco legal para pedirle, para bajar estas imágenes de internet, para no poder comercializarlas, está. El problema es que la inteligencia artificial no ponga un freno ahí de decir, yo sí. Imágenes con desnudos no genero.
0: Bueno, nosotros vamos a seguir actualizando. Acá sí hay dos alumnos que están imputados con 16 años, por eso llegó esa imputación. Y la verdad que nos tiene que interpelar y hacer preguntarnos qué podemos hacer desde nuestro lugar, qué tenemos que hacer con los chicos, qué tenemos que hacer con la inteligencia artificial, con los menores de edad. Y claro, además, teniendo en cuenta que en este caso utilizaron inteligencia artificial paga, y esa paga sí corre por los padres, porque no son chicos que estén generando sus recursos como para poder pagar. Entonces hubo alguien, sin querer, por supuesto, que terminó habilitando esta herramienta, que es el punto principal, es uno de los puntos principales, pero donde todos nos tenemos que empezar a responsabilizar para que estas cosas no ocurran más.

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4: Es la hora 12. 7 minutos. Temperatura 23 grados. Humedad 80%.
5: Lluvia en Curuzú Cuatiá 98 milímetros.

0: Información importante relacionada con la Casa Rosada, que envía a sus ministros a recorrer las provincias que hirieron a Arregui en la previa de lo que es este año electoral. El gobierno prepara esta nueva etapa de diferentes recorridas por el interior con Javier Milei, con Karina Milei y con distintos integrantes del gabinete. Ya tienen en carpeta actividades en Zárate, en Neuquén y en San Juan. La Casa Rosada busca ordenar los viajes alrededor del proyecto productivo y grandes inversiones, en especial los que ingresaron justamente al RIGI, y descarta por ahora convertir ese despliegue en una campaña electoral anticipada. Pero esta recorrida ya está en agenda para el gobierno nacional.
1: Día de marchas y movilizaciones en la ciudad de Buenos Aires, en este caso por la CGT, que va a manifestarse frente a la Secretaría de Industria justamente para protestar por medidas para este sector. La consigna: las Malvinas son argentinas, la industria nacional también.
2: Así, con una sonrisa inmensa, les digo que ya está anunciado el premio Nobel de Literatura. Es para Ann Carson, la canadiense de 76 años, poeta, ensayista, inclasificable. En un ratito ampliamos con más información.
0: Seguimos con la recorrida, con la puesta a punto. El gobierno reglamentará este viernes, o sea mañana, Inocencia Fiscal 2. Esto va a ser el próximo, justamente viernes, el 9 de octubre, que el gobierno va a publicar en el boletín oficial la promulgación y la reglamentación de la ley de Inocencia Fiscal 2, según dijeron fuentes oficiales, que terminaron confirmando esta información importante. Los contadores esperan conocer la letra chica de la iniciativa, con la que el oficialismo buscará dar mayor seguridad jurídica a los contribuyentes para que saquen los dólares del colchón, algo que viene promoviendo el propio Luis Caputo. Así que va a ser muy importante qué es lo que conste, y por supuesto mañana Belén tendrá todos los detalles.
1: Y el riesgo país se vuelve a ubicar por debajo de los 600 puntos, se mantiene entonces por debajo de esta barrera, que es la que estábamos siguiendo muy de cerca en una jornada de muchísima volatilidad y tendencia alcista de este indicador, que es tan clave para los mercados, pero también para la economía. Para los próximos meses lo que se espera es que haya movimientos en este indicador, no solamente por factores externos, sino también por situaciones vinculadas con la plaza financiera local y, por supuesto, el clima electoral anticipado.
2: Hay 550.000 hogares argentinos con inseguridad alimentaria, esto es a nivel nacional, es una probabilidad estimada que muestra un informe en Argentina entre el 2010 y el 2022, un informe del Observatorio de la Deuda Social Argentina de la Universidad Católica de Buenos Aires, de la UCA. Entre estos años, la probabilidad promedio de que un hogar se encuentre en esa situación pasó de casi el 8% al 9.5% a nivel nacional, o sea, un incremento de un punto y medio. Es una variación que representa 550.000 hogares que están en situación de vulnerabilidad alimentaria. En conjunto, los resultados muestran un impacto fuertemente desigual. La provincia con valor más alto tiene un 19% de hogares atravesados por la inseguridad alimentaria y un 3,9% en la que está mejor.
0: Se dio a conocer hace instantes el ganador del Premio Nobel de Literatura, el Premio Nobel más esperado de la semana, Mica.
2: Sí, por mí por lo menos seguro, y además me parece una gran noticia porque lo ganó Ann Carson, que es una poeta, ensayista, es inclasificable porque mezcla mitos griegos con poesía, con ensayo, con biografía, hace como una especie de bolonqui literario cuando escribe, donde uno dice, bueno, es un ensayista canadiense, sí, pero también es poeta y un montón de cosas, y tiene un montón de libros publicados, de esto que digo, como de poesía, de ensayo, distintas cosas. Es una escritora que no te explica el mundo, que lo complica. Complica el mundo. Un día en una entrevista dijo, si yo supiera lo que es la poesía, no escribiría. Y tiene...
0: Pero lo complica porque te hace pensar, porque te interpela, porque... ¿Por qué?
2: Porque el mundo es complicado. Entonces ella lo que hace es espejar esta complicación. Y también escribe como, no sé, hace poco leí un análisis de ella del concierto de Rosalía, que lo replicó el diario El País y había sido publicado en una revista de Londres. O sea, es una pensadora activa hoy, que eso, justamente, en vez de simplificar, en un momento hablamos hace un ratito sobre estas antinomias sociales que se generan a veces en los discursos, donde si no pensás esto, pensás esto.
0: Tengo una pregunta, ¿y es fácil de leerla?
2: Sí. Es fácil de leerla y te recomiendo. Hay un montón de libros publicados acá en Argentina, está publicada por Lumen, por Penguin, pero también hay un libro de Fiordo, que es su tesis doctoral, que es una editorial más chiquita. Siempre me alegro cuando gana un Nobel alguien que está publicado por una editorial independiente. Así que es fácil conseguir libros de ella. Quizás como puerta de entrada, hay uno que es Autobiografía de Rojo, que es el libro que escribió en 1998, que es una novela en verso. Sí, no es difícil de leer. Agarra un fragmento de un poema. Ella, lo primero que le pasó cuando era joven es que se fascinó con los mitos griegos, con Odiseo, con Tifón. Y entonces, a partir de ahí, mezcla mucho actualidad con antigüedad. Y en esta novela, un monstruo rojo de tres cuerpos se enamora de Hércules. Es una cosa medio flashera.
0: Es medio ciencia ficción.
2: Hércules le rompe el corazón. ¡Sí! Más, sí, más, no es ciencia ficción, es más mitos mezclado con, es más poética y cada tanto tiene reflexiones ensayistas. Hace...
0: ¿Y por qué ganó? ¿Por qué pensás que ganó? Bueno, no lo sabés, pero digo, un poco por qué una escritora con este estilo termina ganando.
2: Bueno, porque el Nobel no premia lo popular. El Nobel no premia el artista más, el escritor, el artista más leído. Premia, me parece, reflexiones de época. Ann Carson es una mujer que puede meterse con temas como el divorcio, el duelo, el cuerpo, la soledad, y que tiene un pensamiento muy activo. Creo que el Nobel de Literatura pone el foco, igual que como lo hace con química, con física, con medicina, pone el foco en qué se está pensando. Vos sabés que el premio Nobel surge porque el creador de la pólvora, el tipo que inventó la pólvora, Nobel, se dio cuenta hacia el final de su vida que además de un invento magnífico era capaz de generar mucho daño. Y entonces genera esta fundación que tiene como objetivo premiar a quienes estén haciendo algo por transformar el mundo. Yo creo que Ann Carson, con su manera de ver, está haciendo algo por transformar el mundo. Me parece que esa
0: bueno,
2: es
0: me encantó y me dieron ganas de leerla. Por lo menos de intentar, porque ya... Aparte está bueno que cuentes que es de una lectura sencilla, que no es muy sofisticado, pero bueno, también es importante entender qué es lo que premia el premio Nobel y es también la posibilidad, la puerta de entrada a nuevos escritores, en este caso a nuevas escritoras.

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4: Es la hora 12:35.
5: Temperatura 23 grados. Humedad 76%.
6: Lluvia en Curuzucuatiá, 98 milímetros.
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0: En el nombre del Padre, del Hijo, del Espíritu Santo. Amén. Creo en Dios Padre, Todopoderoso, Creador del cielo y de la tierra. Creo en Jesucristo, su único Hijo, nuestro Señor, que fue concebido por obra y gracia del Espíritu Santo. Nació de Santa María Virgen, padeció bajo el poder de Poncio Pilato, fue crucificado, muerto y sepultado, descendió a los infiernos, al tercer día resucitó de entre los muertos, subió a los cielos y está sentado a la derecha de Dios Padre Todopoderoso, y desde allí ha de venir a juzgar a vivos y a muertos. Creo en el Espíritu Santo, la Santa Iglesia Católica, la comunión de los santos, el perdón de los pecados, en la resurrección de la carne y en la vida eterna. Amén, Señor Jesús. Hermanos y hermanas del alma, tengan cada uno de ustedes un bendecido día y sean bienvenidos y bienvenidas a este su programa de consejo, de orientación, de ayuda y de cura personal y espiritual. Antes de todo, agradecer a Dios nuestro Padre Celestial por darnos este maravilloso regalo, obsequio, que es lo más valioso que tenemos como ser humano, que es estar con vida en un día más, ya que sin la voluntad de Dios esto no sería posible. Gracias a Dios también por permitirnos llegar a través de esta prestigiosa radio ahí a la ciudad de Curuzú, Cuatía, y como no también a todas las partes aledañas, zonas rurales, donde llega esta prestigiosa emisora. Este humilde servidor quien les habla, el vidente guía espiritual, Maestro Josué, y la vidente Sara, desde ya invitando a cada uno de ustedes a que puedan ser partícipes para que asimismo logren encontrar esa cura que tanto precisan en su vida, esa sanación y ayuda espiritual. Porque, querida audiencia, les quiero decir una realidad que se esconde entre las sombras, una verdad que quizás mucha gente desconoce. Estamos en pleno siglo XXI, donde ya no es un tabú, ya no es una duda, ya no es una incógnita, es una cruel y triste verdad. Decir que hay gente que se dedica a lo que es la brujería, a lo que es los rituales de magia negra, la hechicería, la macumba, los rituales vudú, los rituales umbanda, donde muchas veces a través de maleficios del demonio nos empiezan a curar para destruirnos. Es por eso la misma razón el cual mucha gente de la nada queda totalmente desahuciada, enferma, postrada en una cama o en una silla con diferentes molestias y dolores en su cuerpo, o también mucha gente que de la nada empieza a sufrir de lo que es una saladura, lleno de estos granos que lo llevan a la desesperación, con esa picazón tan impresionante. Querida audiencia, hay gente que ha tenido, gracias a Dios, su negocio, su kiosco, su verdulería, su carnicería, su campo, su tambo, su huerta, su chacra, y a través de una brujería, una maldad, los han fundido, porque así es la envidia, así es la energía negativa, así es la mala onda, así es el mal de ojo, querida audiencia. Por eso hemos llegado nosotros con capacidad, conocimiento espiritual e intelectual para batallar todas estas cosas negativas, haciendo siempre el bien sin mirar a quién, porque tenemos el poder para destruir cualquier tipo de hechicería, brujería y maldad. Tenemos el conocimiento y la sabiduría para hacer retornos y uniones de pareja, para realizar poderosos amarres y endulzamiento de amor, para que asimismo sea feliz en la vida. Cuántos hogares que hoy están destruidos, separados el uno sin el otro, sin saber qué hacer, hoy la solución ha llegado y está en sus manos. Ya mismo puede formar parte de este programa enviando su mensaje, enviando su WhatsApp o haciendo su llamada al finalizar. 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Antes de empezar a darle respuesta a mensajes, quiero compartir con toda la audiencia de un testimonio, una mujer que hemos ayudado de ahí de alguna parte, un poco lejos de Curuzú, pero lo importante fue que se acercó, le curamos, la ayudamos y nos envió su testimonio de agradecimiento. Quiero que escuchen, analicen y saquen sus propias conclusiones.
1: Hola hermanito, buenos días. Bueno, el motivo de mi testimonio es para darle las gracias por todos los beneficios que he recibido de parte suya, de la hermana Sara. Mi vida ha empezado a cambiar completamente, lo estoy viendo con hechos, también con la persona que quiero ayudar, así que desde ya estoy muy agradecida hermanito. Yo soy de la zona de Malvina y nada hermano, agradecerle todo lo que hizo por mí y también por un nenito que le había pedido a la zona de Buenos Aires. Así que qué hermano, agradecerle todo lo que hizo por mí, por el nene y por otras personas. Así que muy agradecido hermano y muchas bendiciones. Le digo a todas las personas que están pasando por algún momento, un mal momento o algo parecido, que se acerquen al hermano Josué, que con mucho gusto los ayudará a salir adelante. Muchas gracias hermano.
2: Bueno, hermana, qué lindo, y gracias a usted por ese lindo testimonio.
0: Estas palabras me llenan tanto de felicidad, primero que todo, y de mucho orgullo, porque se trata de esto, de hacer el bien sin mirar a quién, pero lo más importante, mostrarlo siempre con verdad y con hechos reales, porque hablar, habla cualquiera, las palabras se las lleva el viento. Ahora sí, querida audiencia, quiero empezar a darle respuesta a los mensajes de la gente que se empieza a comunicar al 3777-40-2383. Este mensaje que me dicen, hola don Josué, le escucho ya desde hace 2 meses acá en Curuzú y le tengo mucha fe. Le paso a decir primero, yo ya recorrí otras partes, otros lugares, donde decían que me iban a ayudar, pero siempre todo siguió igual o peor. Le paso a decir, ya hace más de 4 años, un hijo mío se quitó la vida porque estaba muy decepcionado del amor, tenía un poco de depresión, un poco de esas cosas, y tristemente se quitó la vida. Ahora, con mi hijo menor está pasando casi lo mismo. Le veo muy bajoneado. Él ahora no quiere comer. Él casi no duerme porque también se separó de la mujer. Don Josué, con mi marido estamos muy preocupados. No queremos que llegue a pasar lo que ya tristemente nos pasó con nuestro hijo que ya falleció. Dígame qué está pasando y cómo nos puede ayudar. Estamos muy desesperados. Gracias, don Josué, y por favor denos un turno, porque sí o sí le vamos a visitar. Querida familia, queridos oyentes de ahí de la ciudad de Curuzucuatía, gracias a ustedes primero que todo por confiar en nosotros, por escucharnos, por enviar su mensaje para sí mismo darles una orientación, una ayuda, una cura. Analizando los datos que le pedí de manera interna prácticamente de toda la familia, como lo dije hace un instante atrás, nunca jamás voy a pasar ni el nombre ni el apellido de nadie. Respeto la identidad de toda la audiencia y también de los que se acercan personalmente. Querida hermana, me doy de cuenta haciendo un estudio cabalístico, un estudio astrológico, de que desafortunadamente con lo que pasó hace esos 4 años atrás con su difunto hijo, hubo maldad, hubo hechicería ahí, a él lo separaron de la mujer con maldad, con macumba. Por eso es que lamentablemente una macumba, una brujería, cuando es tan fuerte, nos afecta en nuestro sistema psicológico. Por eso estos pensamientos negativos de quitarse la vida es del demonio, y eso fue lo que pasó, porque lamentablemente esa maldad, esa brujería le atacó a él en su mente, en sus pensamientos, y eso fue lo que lo llevó a esta desgracia, a esta tristeza. Querida hermana, es importante combatir esa maldad, porque la macumba, esta brujería que hicieron en contra, continúa la energía en la familia. Por eso es que lamentablemente sucedió este problema que está teniendo su hijo menor con la compañera, con la mujer.
3: por eso es que él anda un poco bajoneado, un poco con nervios, un poco que no quiere dormir, no puede comer. Querida hermana, le voy a ayudar para que él pueda estar tranquilo, para que no llegue a pasar, Dios no lo quiera, lo que ya sucedió hace unos años atrás. Por eso es importante no perder tiempo. Desde ya, le voy a colocar en cadena de oración para que él esté más tranquilo, un poco más en paz. Y le estaremos esperando para ayudarle, querida hermana. Dígale a su marido que vaya con usted. No vayan a llevarlo ahí todavía, porque yo sé que muchas veces ustedes le quieren aconsejar, le quieren hacer entender un poco las cosas, y antes terminan discutiendo, antes ustedes terminan como malos para él. Así que vamos a ayudarle mientras tanto, en secreto, a distancia. Les espero a ustedes como padres el día sábado 24, recuerde, sábado 24 de octubre, ahí en la ciudad de Curuzú, Cuatía. Ahí, querida hermana, es importante que lleve de él una remera, que lleve también tierra donde ustedes viven, tres velas blancas y una palangana, porque con esos elementos vamos a destruir esa brujería que hicieron en contra de la familia, el cual le sigue afectando ahí a algunos miembros, como lo es su hijo. Al momento de destruir esa maldad, esa brujería, usted misma va a notar el cambio, cómo él empieza a estar más tranquilo, cómo él empieza a entender de que si no se dio esa relación, bueno, la vida continúa, ahí no termina todo. Le vamos a ayudar para que todo mejore y cambie. Finalmente, me gustaría que usted, como obviamente pilar de la familia, al igual que su marido, puedan obtener un amuleto, un talismán, la medalla de los siete poderes. Los va a proteger de ante cualquier energía negativa, de hechicería, brujería, maldad que hagan en un futuro. Dios le bendiga, y el sábado 24 de octubre en Curuzú, Cuatía, le estaremos esperando. 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Le doy respuesta rápidamente a este mensaje que me dicen. Hermano Josué, le tengo tanta fe que muchas veces lloro escuchando su programa en la radio, porque todo lo que usted dice es verdad. Yo soy un hombre de la zona rural, cuando le vea en persona le diré qué parte soy. Tengo 53 años, me separé ya hace más de 12 años y desde ahí no pude encontrar una mujer. Quise tener una guaina, pero sentía que solamente me quería vivir, porque quería que le comprara todo, y hasta me decían que me estaba jugando, que me estaba engañando, y yo lo vi con mis propios ojos. Por eso, don Josué, quiero que usted me pueda curar, quiero encontrar el amor, quiero tener una compañera, quiero que alguien esté conmigo, porque ya estoy viejo. Gracias, don Josué, y por favor denme el turno, porque sí o sí le estaré visitando. Estimado oyente, querido hermano, gracias por confiar en nosotros, gracias por enviar su mensaje. A través de su fecha de nacimiento, de su nombre, realicé un estudio cabalístico donde me puedo dar de cuenta, querido hermano, de que esa separación que usted tuvo con su, obviamente con su mujer, hace más de 10 años, como me lo cuenta, hubieron problemas legales por el tema de lo material, que siempre es lo demoníaco, siempre lo que trae problemas, discusiones, líos, siempre es lo material. Querido hermano, recuerde que usted obviamente luchó por lo que le pertenecía, el cual le querían dejar sin nada. Al momento de usted ganar lo que le pertenecía legalmente, estas personas llenas de odio, de envidia, de maldad en su contra, le hicieron una brujería muy fuerte, una hechicería, para verlo siempre bajoneado, para que por más de que su bolsillo esté lleno, su corazón esté vacío, al igual que obviamente lo que le está pasando, de que las mujeres se acercan a usted con intenciones negativas, como usted mismo me lo cuenta, de vivirle, de hacerle sufrir, de hacerle llorar. Querido hermano, usted ya no está para sufrir, y no se diga viejo, porque para el amor no hay edad ni fecha en el calendario. Yo le voy a ayudar para que pueda encontrar una mujer que sea su compañera de vida. Así que le hago la invitación desde ya para que se acerque el día sábado 24 de octubre en Curuzú, Cuatía, Hotel Continental, calle Caguazú 841. Al momento de hacer su cura, es importante que pueda tener un perfume del amor. El creme hindú le va a dar el poder para que usted atraiga esa mujer que tanto está deseando, el cual va a ser la compañera de su vida. Dios le bendiga. Querida audiencia, hemos llegado a la parte final del programa en el día de hoy. Antes de despedirme, les recuerdo línea celular 3777-40-2383. Que Dios les bendiga.

0: Es la hora 13, 2 minutos. Temperatura 23 grados. Humedad 74%.
1: Lluvia en Curuzú-Cuatiá 98 milímetros.
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0: Guaraní.
1: Guaraní, por supuesto.
2: La hora.
0: Es la hora 18 en punto.
2: La temperatura.
0: Temperatura 22 grados.
2: Y la humedad.
0: Humedad 88%.
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16: Es la hora 18. 7 minutos. Temperatura 22 grados. Humedad 88%.
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0: 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Es nuestro gran Tarragó con su curuzú orilla. 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
2: Hola, hola, hola, muy pero muy buenas tardes, una vez más aquí en este día jueves 8 de octubre de 2026, damos la bienvenida, hoy nuestro operador es Marco Favosi. Y como siempre para hacerte compañía hasta la hora 20, Itatí Perichón, a nuestro atardecer guaraní, nuestras líneas de comunicación 3774-45-1787 y 3774-423536. Nos sintonizás a través de AM970, LT25 Radio Guaraní de Curuzú Cuatiá, nuestra FM107.1 FM Guaraní y también a través de internet www.lt25.com.ar y a través de las distintas páginas por internet como Radio Guaraní. Gracias a todos por estar allí sintonizando ya nuestro programa. Martita Perino desde Buenos Aires ya estaba con su mensajito antes de las 18, deseándonos un buen programa, así que gracias. Un saludo especial para ella y para Franco, su esposo, allí en Buenos Aires, en Villa Lugano, sintonizando nuestro programa. Gracias, gracias por estar siempre, ¿no?, allí sintonizándonos. Gracias a toda la gente también que está del otro lado escuchando el programa, esperando los martes y jueves a la hora 18 para sintonizar nuestro atardecer guaraní y nuestro chamamé, claro que sí, nuestras historias, como siempre, nuestras historias chamameceras de nuestros chamameceros, contándoles aquí nosotros lo que encontramos y lo que tenemos tiempo, ¿no?, porque hay tantas historias que estoy más que segura que la historia de hoy de Carlitos Miño no se la había contado todavía. Un guitarrista, autor y compositor, Carlos Miño, que nacía en Murucuyá, provincia de Corrientes, el 8 de octubre de 1943. A los 12 años de edad se radica con su familia en la ciudad de Resistencia. Criado en un ambiente musical, Carlitos es sobrino del gran bandoneonista correntino Eustaquio Miño, y es justamente en la pista La Querencia, regenteada por don Eustaquio, donde Carlitos conoce a grandes artistas del chamamé como el dúo Vera Lucero y Saco Abitbol, Abelino Flores y especialmente a su admirado Nicolás Antonio Niz. Ya iniciado en la ejecución de la guitarra, en su adolescencia integró un conjunto que interpretaba géneros diversos, lo que le valió concursar y ganar un certamen de talentos organizado por Radio El Mundo en Buenos Aires. A principios de la década del 60 forma con Basilio Romero el conjunto Los Mensajeros de América, que por 2 años consecutivos recibe el primer premio del Festival de Folclore de Posadas, Misiones, en sus ediciones de 1963 y 1964. En este mismo año reciben el primer premio como conjunto en el Festival Latinoamericano de Folclore realizado en la ciudad de Salta. Posteriormente forman los conjuntos San Fernando 4 y Canto Trío, con el que se presentaron en los principales escenarios del país y del exterior. También incursionó en los 2x4 al frente del conjunto A Puro Tango. En el año 1987 recibe la invitación del malogrado Joaquín Sheridan para integrarse al grupo Reencuentro. Con esta formación realiza presentaciones a lo largo y ancho de la geografía argentina y graba para el sello Music Hall el disco Por el Viejo Camino, material que contiene íntegramente obras de Ernesto Montiel y Tránsito Coco Marola. Con Reencuentro participa además del film La Bailanta, del director argentino Luis Rodrigo. Con posterioridad al accidente conocido como la tragedia de Bellavista, donde pierden la vida, entre otros, Joaquín y Michelle Sheridan, lo que provoca la ruptura del grupo Reencuentro, Carlos Miño vuelve a Resistencia y desde entonces ha realizado actuaciones y grabaciones con importantes artistas de variados géneros. Paralelamente a su actividad musical, fundó el sello grabador Grimi, donde produjeron material de artistas como La Yunta Correntina, Eustaquio Papi Miño, Canto de mi Raza, Juancito Buenaga, Oscar Mambrín y Gisela Méndez Ribeiro, por citar algunos. Carlitos Miño falleció en Resistencia el 31 de mayo del año 2023. Nosotros aquí contándote la historia de este guitarrista, autor y compositor, Carlos Miño, que nacía en Burucuyá, provincia de Corrientes, el 8 de octubre de 1943. Hoy justamente se cumple un año más de su nacimiento y nosotros quisimos traerte acá la música de Grupo Reencuentro, donde justamente Carlitos Miño está con su guitarra, ¿no? Porque él era guitarrista del Grupo Reencuentro también, entre tantos otros grupos que estuvo Carlitos Miño. Así que vamos a escuchar este material donde justamente él está como guitarrista de Grupo Reencuentro.

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1: Así escuchábamos a Grupo Reencuentro en el comienzo de nuestro Atardecer Guaraní con la primera guitarra de Carlitos Miño, ¿eh? Allí se podía escuchar. Escuchábamos en primer término La Tranca de Ernesto Montiel, luego Basilio Magos de Diógenes Armoa Cáceres y Carlos Gualberto Mesa, ¿eh? Uruguay Costa después de Ernesto Montiel, Ricardo El Cambá de Ernesto Montiel y Gregorio Molina, y por último este hermoso vals, ¿eh? Allí cantado por el Bocha Sheridan, de Amadeo Martano y Ernesto Montiel, Mi Oración, lo que escuchábamos. Saludamos a nuestra amiga en Concepción, del Yaguareté Corano, se está sintonizando Elena Portillo, también locutora, en esa zona. Por ahí hay veces que trabaja, a veces que no, cuando tiene muchas ocupaciones deja un poco de lado la radio, así que Elena Portiño también chamamecera, defendiendo nuestro chamamé por esos lares. Gracias por estar, Elena, un abrazo desde aquí. También saludamos a Juanita Barrio, que hacíamos el trío ahí, ¿sabe cómo nos llamábamos? Juanita Barrio, la idea, ¿no? Cuando nos juntábamos Elena Portillo, Itatí Perichón y Juanita Barrio, las Tecoreí, así nos bautizó Juanita Barrio, porque dice que nosotros no trabajamos solamente con la voz. Así que bueno, un saludo a Elena, gracias por estar. Y ahora vamos a los auspiciantes del programa.
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0: 18:39 minutos y continuamos con nuestro programa. Irene, que está allí conectadísima también al programa, y Omar, claro que sí, y también el Negro Barriento desde Paraque Loborí. Buenas tardes, señora, por acá llovió 57 milímetros, dice. Todo bien, un buen chamamé para el paraje Loborí. Bueno, muchas gracias, dice el Negro Barriento. Gracias por estar, amigo, allí también, desde tan lejos. Nuestro amigo Mariano, que dice: hola, señora Itatí, ¿me puede pasar un tema, Mi Pobre Vida de Estancia, para todos los trabajadores rurales, que hoy es su día? Claro que sí, hoy es el Día del Trabajador Rural. Así que para todos, un muy, pero muy feliz día y un agradecimiento infinito, ¿no? Por esta vida de campo, por estar siempre al pie del cañón allí trabajando. No conocen lo que es verano, sol, frío, heladas. Si hay que levantarse a las 3, las 4 de la mañana, ellos están al pie del cañón. Así que un saludo y un reconocimiento para todos los trabajadores rurales. Y Mi Pobre Vida de Estancia, nos pide Mariano, para todos va entonces el tema.

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Así escuchábamos este hermoso tema, Mi Pobre Vida de Estancia, por el conjunto Ibotí. Nos pedía Mariano para todos los trabajadores rurales, y ellos están allí siempre, ¿no?, sintonizando a través de nuestra M desde las estancias, desde donde están trabajando, y nombrarlos es imposible porque tenemos tantos amigos que nos sintonizan en su lugar de trabajo. Pero saludamos especialmente a Neno Sosa, allá en el sur de nuestro país, que tuvo que migrar desde su Cazadores Correntino, desde el departamento de Curuzú-Cuatiá, junto a Alicia, allí en el sur de nuestro país, ¿no?, haciendo en ese clima tan frío, pero ellos fueron en busca de un porvenir mejor. Así que para ellos especialmente, y para todos los trabajadores rurales en este día, muy, pero muy feliz día, infinitamente gracias por todo lo que hacen. Y saludamos nosotros a todos los que están en contacto, y bueno, les contamos que hoy también vamos a contarle la historia de Brígido González, ¿no? Acordeonista, guitarrista, autor y compositor Marcos Brígido González, que nacía en Paso Martínez, provincia de Corrientes, el 7 de octubre de 1936. Criado en un ambiente musical, su abuelo Anselmo Gómez y su padre Félix González, ambos músicos del siglo XIX, ejecutaban acordeón de una y dos hileras, respectivamente. Brígido, al igual que sus 9 hermanos, se iniciaron en la tradición familiar de ejecutar el acordeón, siendo junto a su afamado hermano Roque Librado González los únicos integrantes de la familia que se dedicaron a la música en forma profesional. Luego de amenizar fiestas familiares en la región en el año 1951, forma un trío junto a su hermano Roque y Santiago Verón, el Zorzal de Laguna Brava. Estos 3 músicos participan en distintas etapas en el conjunto Iberá, dirigido por el bandoneonista correntino Miguel Chito Morales, donde Brígido ejecutó guitarra sin participar de grabaciones. En el año 1955 realiza una gira de un año acompañando al bandoneonista burucuyano Eustaquio Miño, y posteriormente en el año 1958 forma el conjunto Los Azahares junto al bandoneonista Jorge de la Cruz Balmaceda y el cantante Ramón Sixto Cacho Saucedo. En el año 1962 se integra al recientemente formado conjunto Verón Palacios. Con ellos participa de la grabación del primer disco del conjunto, A Bailar Chamamé, grabado para el sello CBS. En este registro se incluyen varias obras autoría de Brígido González, como Ensenadita, Abel Solís y Por tu Cariño, obra que se convertiría en un clásico de nuestro cancionero, grabada por otros grandes artistas. Además, participa de la grabación de los discos Recuerdos de Corrientes y Verón Palacios Le Canta a su Ciudad Porá, también para el sello CBS. En estos registros, Brígido González aporta obras como Cambacho Lescano, Calixto Aranda, Estrella Mía y Flor de Oro. Posteriormente se integra al conjunto Vera Lucero, con el que participa de grabaciones para el sello Emi Odeón y presentaciones en las principales pistas de la región y de Buenos Aires. Desvinculado de Vera Lucero, forma junto al cantautor chaqueño Catalino Ramón Verón Brígido González, Catalino Verón y su conjunto, cuya formación completaban el guitarrista Ireneo Ramírez y el bandoneonista Egidio Martínez. Con esta alineación graban para el sello CBS discos como Brígido González, Catalino Verón y su conjunto, Tranquera de la Amistad y Grabando. En la segunda mitad de la década de 1970 formó su propio conjunto, con el que realizó grabaciones para el sello TK, en las que participaron Ricardo Escófano y Roberto Galarza, y en el que adelante la agrupación formaba junto al bandoneonista goyano Ramón Sosa y los hermanos bellavistenses Lilio y Alfredo Vallejos, el celebrado dúo de los hermanos Vallejos. Con esta formación graba un disco titulado Aprenderse a Bailar.
Brígido González se destacó como un prolífico e inspirado compositor de obras como Chinita Linda, Tabaí Peguá, Al Compás del Chamamé, Bellezas de Misiones, Pobre Mi Alma, Alma de Floresta, Parajes de Concepción, La 300 y su obra más difundida, Por Tu Cariño. Alejado de los escenarios, Brígido González falleció en la ciudad de Resistencia el 2 de julio del año 2020. Nosotros lo estamos recordando a Brígido González porque justamente ayer se cumplía un año más de su nacimiento. Vamos a escuchar a Brígido González y su conjunto.

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1: ¡Qué bárbaro! Por favor, estas letras y este conjunto de Brígido González, lo que escuchábamos. ¡Qué grandes intérpretes chamameceros, ¿no? Nuestra época de oro del chamamé. A chamamecear, lo que escuchábamos en primer término de Brígido González. Después, a los hermanos Garay de Miguel Escófano. Tus hechizos de mujer de Marcos Brígido González. Y por último, de Roberto Galarza, Dos reliquias. Y saludamos a la gente que está en contacto con nosotros. Muchas gracias a todos, como siempre, allí escuchando nuestro programa. Ramón Cáceres nos dice: hola, buenas tardes, y Tati, pasame un tema para la estancia San Luis del Garabatá, los peones, para los peones en su día, tema Campo en Llama, dice. Saludos de Ramón Cáceres. ¿Tenemos, señor operador, Campo en Llama? Bueno, vamos entonces. Adiós.

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1: Y así cumplíamos con nuestro oyente Ramoncito Cáceres, ahí saludando a la gente de la estancia San Luis de Garabatá con este tema Campo en Llamas. Y ahora vamos a los auspiciantes.
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0: 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Desde ya muchísimas gracias a todos los que se están sumando, gracias por estar y continuamos nosotros con nuestro atardecer guaraní. Bueno, Ita Benítez dice que nos está sintonizando también. Tomo mate, dice, y te escucho, nos dice Ita. Gracias por estar, gracias a todos por estar, como siempre, allí sintonizando nuestro programa desde nuestra AM970 o también nuestra FM107.1 y también a través de internet. Nosotros aquí vamos a contarte la historia porque tenemos que recordar también a este gran bandoneonista Eugenio Rodríguez, ¿no?, que no hace mucho tiempo nos dejaba físicamente. Eugenio Rodríguez, también luthier, allí en Corrientes Capital, bandoneonista, luthier, autor y compositor. Eugenio Rodríguez, que nacía en el paraje Arroyo González, departamento San Roque, el 13 de noviembre de 1936. Miembro de una familia de músicos, de sus tíos músicos aficionados, recibe las primeras lecciones musicales. En su adolescencia comienza a realizar presentaciones en bailes de campo y fiestas patronales acompañado de su hermano Faustino en acordeón bajo el nombre Los Hermanos Rodríguez. En el año 1964, siempre junto a su hermano, forman el conjunto Armonía Regional, con el que se presentan profesionalmente entre los años 1964 y 1968, grabando un disco doble de 4 temas. En 1969 nace el celebrado conjunto Los Sanroqueños, con Faustino en acordeón, Eugenio en bandoneón, las voces y guitarras de los hermanos Colman, Diógenes y Néstor, oriundos de General San Martín Chaco, y Héctor López, también chaqueño. Rápidamente se convierten en una verdadera sensación chamamecera, por lo que son contratados por el sello Asunción, para el que graban las placas Campo Rincón, recordando a San Roque, y Noviecita Lugareña. Radicados los hermanos en Machagay, Chaco, hacia 1975, se retira Faustino Rodríguez, continuando Eugenio con la dirección del conjunto Los Sanroqueños, grabando para el sello Vedet otras 2 placas discográficas. En esta ciudad, Eugenio comienza su labor de reparación de instrumentos musicales, radicándose posteriormente en Corrientes, donde paralelamente a su taller colaboró en escenarios y grabaciones con artistas como Osvaldo Torres, el conjunto Pérez Gamarra y Fito Ledesma. En el año 2014, Eugenio y Faustino Rodríguez fueron homenajeados en el Teatro Juan de Vera el Día Nacional del Chamamé, donde volvieron a tocar juntos luego de muchos años. Prolífico compositor, Eugenio Rodríguez es autor como Del Resorte, El Rubio Leiva, Cambá Barullo, Doña Justina, El Sanroqueño, Ya Sin Esperanza, Campo Rincón, Guasumo Gote y Caraí Lorenzo Maya, por citar algunas. Eugenio Rodríguez falleció en la capital de Corrientes el 8 de octubre del año 2023. 3 años se cumplen hoy del fallecimiento de Eugenio Rodríguez. Nosotros escuchamos Los Sanroqueños aquí en nuestro programa. Adelante.

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Escuchábamos a los sanroqueños, el primer tema, el serrucho, tema que pertenece a Faustino Rodríguez, luego el tirabuzón de Terragó Rossi y por último las huellas de un gran dolor, tema que pertenece a Diógenes Colman y Faustino Rodríguez. Así estábamos recordando a don Eugenio Rodríguez, que hoy justamente se cumplen 3 años de su fallecimiento. Y agradecemos a la gente que está en contacto con nosotros, Juan Ramón Alfonso, allí que se comunicaba con nosotros y nos pedía: muy buenas noches, pásenme el tema A mi querida Santa Ana por Ernesto Montiel. Muchas gracias, Juan Ramón Alfonso. Gracias, amigo, por estar como siempre desde allí pidiendo tu tema favorito, gracias. A toda la gente también que se contacta a través del teléfono con sus mensajes, y a los que no también, ¿no?, están en silencio escuchando, saludamos a Ramón Acuña, allí en la provincia de La Pampa, que debe estar conectadísimo también desde allí. Gracias, gracias a todos. A Juan Carlos Abregu también, en Buenos Aires, gracias por estar. Y tenemos a mi querida Santa Ana, adelante, por favor.

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Bueno, así cumplíamos con nuestro oyente Juan Ramón Alfonso, que nos pedía ese tema, a mi querida Santa Ana, por Ernesto Montiel. Ahora tenemos el turno de Dúo Mbareté, señor operador, y si el gringo nos está sintonizando ahí en la chacra, bueno, le dedicamos, ¿no?, como acordeonista del grupo. Y bueno, y a toda la gente que está en sintonía, que siempre pide Dúo Mbareté, vamos a escuchar a

0: Es la hora 19, 32 minutos.
1: Temperatura 21 grados. Humedad 88%.
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1: Por favor, qué voces. Y Simón, con esos 90 años, está lúcido, pero re bien se lo ve en los videos. Simón de Jesús Palacios. De Verón Palacios, el tema que escuchábamos, Háblame con idioma de besos. Luego, Pobre mi alma, de Simón de Jesús Palacios y Brígido González. Saludamos a Miguel Kondratiuk allí en Buenos Aires, te estamos escuchando, y a ti desde Lanús, Buenos Aires. Muy buen programa, amiga, dice. Bueno, gracias, amigo, y felicitaciones a los abuelos que están esperando el tercer nieto. Qué bárbaro, qué lindo. Y bueno, Miguel me decía, así que esta noche vamos a brindar con un vino, porque me enteré que voy a ser abuelo nuevamente. Si es el motivo de que va a ser abuelo brindar esta noche, buenísimo, muy bueno. Pero por ahí a lo mejor también, una excusita no viene mal para tomar un vinito. Bueno, desde aquí un saludo especial para el polaco Jiménez, que me mandó material.

del dúo Gauna Jiménez, el conjunto del dúo, así que vamos a presentarlo la próxima semana, Miguel, porque tenemos que estar en contacto con vos, porque a mí me gusta cuando presento un material de que esté presente allí también el protagonista, así que vamos a preparar todo para presentar la próxima semana el material Gauna Jiménez aquí en Atardecer Guaraní. Nosotros vamos a seguir escuchando más chamamé ahora las hermanas Vera. Después nos despedimos.

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Así escuchábamos a las hermanas Vera, estos temas de Heraclio Pérez y Marcos Ramírez, Carrero Cachapecero, luego de Tránsito, Coco Marola, este hermoso tema para ti. Nosotros nos despedimos, no sin antes saludar a Antonia y a don Carlos Zacarías que están sintonizando el programa. Gracias a todos, al polaco Jiménez también en Buenos Aires, seguramente vamos a estar en contacto la próxima semana. Y nos despedimos hasta el próximo martes, Dios mediante, a la hora 18. Gracias, señor Marco Favotti. Y lentamente la tarde se va poblando de estrellas, y ya al final de la huella nos debemos despedir, prometiendo regresar cuando suenen los acordes de guitarras y acordeones con mi lindo

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2: Juicio por la muerte de Diego Maradona. La fiscalía pidió que el neurocirujano Leopoldo Luque sea condenado a 12 años de cárcel.
3: Además, solicitaron 8 años para Agustina Kosachov, 10 años para Nancy Forlini, 5 para Carlos Díaz y 4 para Mariano Perroni y Ricardo Almirón.
2: Alerta por el Super Niño. El fenómeno llegó a Concordia, Entre Ríos, y ya produjeron las primeras evacuaciones.
3: Varias familias fueron rescatadas por las inundaciones provocadas por la crecida del río Uruguay. Esperan para el lunes 12 de octubre que el río llegue a los 13 metros frente al puerto.
2: Aumentan casi 9% los peajes a la costa atlántica antes de fin de semana largo.
4: Viajes más caros a la costa bonaerense, la tarifa sube 8.9% para las rutas 2, la intervaliaria 11, la 36, la 56, la 63, la 74 y la 88, administradas por una empresa del gobierno provincial. Cada pasada saldrá 8.507 pesos con 95 centavos. Con telepase, ir a Mar del Plata saldrá 22.300 pesos solo en peajes. La actualización es automática cada 90 días por inflación, pero Aguasa mantendrá un esquema bonificado de 6.900 pesos la pasada los días hábiles de temporada baja.
2: Irán atacó dos petroleros comerciales fuera del estrecho de Hormuz en 24 horas.
3: Se trata del primer ataque en esa zona en más de 6 meses. En tanto, responsables iraníes amenazan con ampliar el alcance de sus operaciones contra Estados Unidos.
2: Sorteo de la quiniela.
3: En la matutina de la ciudad salió a la cabeza el 9.179 y en la provincia de Buenos Aires el 9.643.
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5: Temperatura 20 grados.
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2: Hola, ¿qué tal? ¿Cómo les va? Muy buenas noches. Estamos comenzando un programa más de Cortita y al Pie por AM970, FM107.1 y a través de nuestro canal de Cortita y al Pie. El gran saludo para Pichi Medina y para Gerardo Blanco, que son los operadores de la noche de hoy. Bueno, ayer tuvimos un partido amistoso por la pantalla de nuestro canal, que ustedes lo pudieron ver, así que hoy ya vamos a estar un poco enfocados en lo que viene la semana que viene. También es cierto que por lo que pasó ayer no emitimos ninguna opinión todavía de lo que sucedió el martes por la noche en el Monumental con la fiesta y el partido amistoso que se programó para el retiro de la selección del capitán de los últimos años de la selección argentina. Después de 21 años, Lionel Messi decidió que no va a ser más parte del seleccionado nacional, y eso fue lo que pasó el martes, más allá del partido, del 3-0, del gol del penal, todo lo que pasó alrededor del capitán, de la familia del capitán y de los compañeros que quisieron estar acompañando. Cuando digo compañeros que quisieron estar, aquellos que fueron campeones del mundo, que estaban cerca, que podían venir, que tenían permiso de sus equipos para venir a compartir esta noche tan especial. Fue tan especial que fue programado para eso, ¿no? Para una despedida, para que la gente lo vitoree, para que en este caso puedan estar inclusive viendo no solo el juego de Lionel, sino también algunos de sus nuevos compañeros. ¿Se notó alguna conexión con lo que viene? El pase que les pide a Nicolás Paz cuando hace el gol que hace, un gol, si se quiere, muy a lo Messi, ¿no? Acomodando la lona, acariciándola de zurda para que el arquero no pueda llegar al palo más lejano del arquero. Eso fue una conexión con el pasado, decían algunos, y por qué no, el pase de 40 metros que le da el chico Flores, buscando que entre en juego y que participe. Bueno, detalles que quizás en algún momento, por qué no, serán recordados por estos chicos dentro de unos años. A mí lo que más me gustó fueron las palabras de Messi, porque bueno, contestó a gente que decía las cosas que decía de la final. Bueno, ustedes me escucharon en este canal discutiendo sobre el tema, y bueno, dijo lo que uno piensa que pasó, que quedaron vacíos, que estaban cansados, que fueron superados sobre todo, y reconociendo también la superioridad que tuvo España en ese partido. Pero bueno, eso, el que va a estar siempre, el que disfrutó de jugar en la selección, el hecho de haber reconocido a aquellos compañeros que no ganaron en el vestuario, me pareció un buen gesto. Y que no esperaba otra cosa tampoco de Lionel. No voy a discutir, bueno, ustedes podrán discutirlo, ahí tienen el chat para escribir lo que quieran también, pero yo creo que ese fue el mejor de la historia. Por los números así lo dicen, y para mí no hay mucho más que discutir. Entiendo, sí, que hay una dicotomía. Yo creo que tenemos que disfrutar que los dos son maestros, tenemos que disfrutar que la Argentina produce esta clase de jugadores, porque no sabemos por qué, pero nacen acá. De los cinco mejores jugadores para el mundo, tres son argentinos, porque la gente dice, Di Stéfano, Maradona, Messi, Pelé y Johan Cruyff. De esos cinco, tres son argentinos. Y si de ahí tenés que venir para abajo, como dijo Valdano alguna vez en la nota, entre los 20 mejores tenemos 12. Entonces, cuando se fue Maradona, también lo dijimos hace algún tiempo, todos pensamos que nunca va a venir otro igual. Que cómo van a ser otra persona igual que Maradona. Bueno, pues nació otro como Maradona, nació otro en la Argentina, así que quizás ya ha nacido el jugador que estamos esperando. Y hay que meterle fe. Material, Scaloni si se queda va a tener, porque hemos visto jugadores realmente muy interesantes. Anoche con un amigo le pasaba que en los últimos mundiales, desde el 78 para acá, hubo solamente 5 jugadores que usaron la camiseta número 10 en los mundiales. Kempe, Maradona en 2, Ortega en 2, Riquelme en 1, y de Riquelme para acá, siempre lo usó Messi en los mundiales. Después hay en la Copa América, la usó por ejemplo Simeone, que ganó 2 títulos usando la 10. En realidad ganó 3 porque ganó la Copa Rey Fahad, esa también, pero vamos a contar la Copa América, la Copa Rey Fahad la dejamos para otra cosa. Pero bueno, ganó 2 títulos también usando la 10. La usó Gallardo, la usó Pablo Aimar en algún momento y en alguna competencia. Es difícil, y seguramente es difícil, algunos dicen que pesa, esperemos que no, y hay un par de chicos que la podrían usar. Otro es la que utilizó de manera oficial, o el último que la utilizó de manera oficial, la camiseta número 10, estuvo en la cancha con Messi, y fue Mastantuono, que por eliminatoria, cuando Messi no vino, hay que usar la 10, e ingresó a la cancha con la número 10. O sea que es difícil, sí, es difícil. ¿Pesará? No sé si van a pesar o si no van a pesar. Lo cierto es que se retiró Messi, que de ahora en más apoyará desde la tribuna, como dijo él, y que en los momentos difíciles que van a venir, tratemos de apoyar y de estar juntos. No es fácil repetir lo que pasó en este periodo con Scaloni, porque salvo la primera Copa América, que jugó por el tercer puesto, en todos los demás torneos, en todos, jugó la final y ganó 2 Copas América, ganó un Mundial y perdió otro. Es difícil de igualar, estamos acostumbrados a ganar, pero bueno, no siempre fue así, ni siempre será así, o sea, esto no es para siempre, pero bueno, material hay y esperemos que podamos seguir disfrutando de la selección argentina, a pesar de que nos va a faltar algo, porque lo vamos a extrañar claramente, como se lo extrañó a Maradona. Bueno, ahora lo tendremos que extrañar a Messi, esperando que el equipo siga funcionando y siga ganando. Vamos a la tanda y comenzamos, dale.
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2: Seguimos en Cortito y al Pie por AM970, por FM107.1. Tus mensajes pueden ir llegando al 3774-430818, 3774-430818. El fin de semana, como ustedes todos saben, ustedes no hubo fútbol en la ciudad de Curuzú Cuatiá. Ya se reunió también la Liga General Belgrano y ya tenemos la programación para el próximo fin de semana. Recordemos que queda por jugarse la semifinal de sexta, que ya está sorteada pero todavía no ha sido programada, y este fin de semana se van a jugar las últimas fechas de la primera división, la última fecha de la séptima división, y también se podrá ver en acción a los chicos de la quinta división. Programación que, bueno, ya tenemos en el grupo de informe de la Liga General Belgrano, donde ya lo hablamos la semana pasada, creo que el viernes lo hablamos, y seguramente mañana lo vamos a hacer, el viernes pasado, ¿no? Mañana lo vamos a hacer de nuevo, pero en la primera división resta solamente conocer el último clasificado, que se va a estar definiendo en el partido que van a jugar Villa Dolores con Villa del Parque, con la cantera, perdón, Villa Dolores con la cantera, y con ventaja para la cantera, porque le sirve el empate a la cantera. Es un partido en el que gana clasifica, y que el empate le conviene a la cantera, y que y va a estar clasificando en su defecto entre los ocho. Lo otro que falta resolver son algunos puestos, porque recordemos que en la primera edición, y en realidad en todas las categorías de la Liga General Belgrano, juega el primero con el octavo, el segundo con el séptimo, el tercero con el sexto y el cuarto con el quinto. Depende de la categoría, en la primera división es con ida y vuelta, en las otras es a partido único. No sé si hay mucha ventaja, seguramente la ventaja será de la, en la primera división, jugar de local el segundo partido. Hay muchos equipos que no tienen cancha, así que en ese sentido es muy difícil, y qué sé yo, tenga ventaja, digamos, si no tiene cancha. Pero bueno, Barracas terminará primero, o Belgrano terminará primero, y tendrá la ventaja de terminar los partidos en su cancha. Más allá de eso, lo que se va a estar resolviendo precisamente este fin de semana son los cruces, ¿sí? Los cruces de octavo de final, que seguramente van a estar comenzando la próxima semana. Lo mismo va a pasar con la séptima división. En la séptima división también hay dos equipos que tienen chances de ser octavos. Uno es Villa del Parque y el otro es San Martín. Villa del Parque juega contra Campo de Mayo. Si Villa del Parque gana su partido, será el octavo. Si Villa del Parque no gana su partido, tiene que esperar lo que haga San Martín en la séptima división. Y la quinta división también se va a estar jugando, porque como es fin de semana largo, aprovechan el lunes para programación el lunes. El resumen es el siguiente: en la primera división se va a jugar el sábado en la cancha de Huracán, San Martín Barraca y Santa Rosa Centenario, desde las 14. Desde las 15, en la cancha del Club Victoria, Deportivo Patita Victoria y Huracán Villa del Parque. Y en la cancha del Club Belgrano, desde las 15 también, Belgrano Pumita y la cantera Villa Dolores. La séptima se va a jugar el sábado en la cancha del Club Victoria, a las 14, Campo de Mayo, Villa del Parque, a las 15:10 Belgrano frente a Victoria, y a las 16:20 Villa Dolores Deportivo Patita. El domingo a la mañana, en la cancha de San Lorenzo, por la séptima división, también van a estar jugando San Martín frente a Santa Rosa y la cantera frente a Barraca. El lunes va a seguir el campeonato de quinta división con partidos en la cancha de Huracán y en la cancha de San Lorenzo. A partir de las 15 en la cancha de San Lorenzo, San Lorenzo frente a Victoria y Barraca Villa Dolores. A partir de las 15 en la cancha de Huracán, Huracán Los Pumitas, Santa Rosa, Deportivo Patita y Villa del Parque frente a San Martín. Esta es la novena fecha, ¿sí?, de la quinta división. Son 10 fechas, o sea, faltan 2 partidos todavía por jugar para algunos equipos, para otros faltan 3. Porque como son 11, siempre queda uno libre, y todavía falta que se definan algunas posiciones en la quinta división. Pero bueno, hasta ahora, Belgrano, Victoria, Santa Rosa, Villa Dolores, Villa del Parque, Patita, Barraca y Huracán son los clasificados, pero Huracán le lleva solamente a San Lorenzo y a San Martín. Así que todavía no está clasificado. Barraca, que es el séptimo, tiene 11 y seguramente con esos 11 puntos ya está entre los 8. Pero bueno, todavía habrá que esperar, ¿sí? A ver de qué manera se terminan de definir cada uno de los puestos. Lo cierto es que vuelve a haber quinta división, se va a jugar el próximo lunes y ojalá que el tiempo en este caso nos acompañe para la programación de la primera división de la séptima división.

de la Liga Centro Sur no hablamos en cortita de al pie aquí por AM970 y FM 107.1. Puedes suscribirte a nuestro canal de YouTube, ponerle me gusta al vivo, que eso nos da una mano importante también, y de paso nos ayudan con el algoritmo. Espero que estén suscribiéndose, así nos vamos vamos siendo más en nuestra comunidad. Como les decía hace un ratito, de la Liga Centro Sur no hablamos de esta semana porque prácticamente no hubo partidos por la lluvia y no por el problema de las canchas, sino porque no se quería viajar en esas condiciones. Se suspendieron muchos de los partidos que se tenían que jugar y se jugó solamente en el viernes en Barraca y se jugó el sábado en Montecaseros. Curuzú fue a jugar con Barrio Nuevo con los masculinos, pero no fue con las chicas. Y Belgrano fue el viernes a jugar a Barraca, con dos victorias para los chicos de Barraca, los dirigidos por Agustín Insaurralde. Ganaron los más chiquititos, 70-39, y en infantiles también ganó Belgrano 67-50. Son las dos categorías que tiene el Club Belgrano y en las dos categorías

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2: Bien, bueno, ustedes ya saben, ahora la vamos a estar mostrando igualmente por las dudas la tabla de posiciones del torneo provincial después de los partidos que se dieron el fin de semana. Por si alguno no sabe, San Martín viene de ganar su partido frente a Español de Santa Lucía de visitante por 61-47, con una actuación que no fue la mejor, pero lo importante era ganar para seguir prendidos ahí arriba. Ya está decidido o definido que San Martín va a ser de mínima segundo en su grupo, no puede ser más tercero, no puede bajar a la tercera posición, y lo único que le puede pasar a San Martín es que sea primero. ¿De qué manera sea primero? O puede ser primero, tiene que ganar el sábado y después esperar a ver qué pasa con el partido entre Colón y Español de Santa Lucía. Pero bueno, lo cierto es que con los resultados que se dieron prácticamente está todo definido, pero todavía falta. En el grupo de San Martín ya se sabe que

Colón o San Martín van a ser primero o segundo, que Pingüino va a ser el tercero y que Sportivo va a ser el cuarto. Eso ya está definido en el grupo A. A Pingüino no le cambia nada perder o ganar el partido. Lo mismo que a Sportivo Corriente. A Colón y San Martín sí le cambia, porque ganando Colón se asegura el primer puesto, y si pierde Colón y gana San Martín, el que pasa a ser primero es el equipo curuzucuateño. En la otra zona está un poquito más divertida la cosa, si se quiere. Misma situación para el primero y el segundo. ¿Va a ser uno Córdoba o va a ser uno San Lorenzo? De acuerdo al partido que jueguen entre sí en Monte Caseros. Córdoba ganó el primer partido por 10 puntos, entonces tiene que perder por menos de 10 para ser primero. Definen entre ellos. Va a ser

0: pasa exactamente lo mismo. El tercero no va a cambiar, el tercero es sí o sí poder de esquina. Ustedes lo están viendo ahí, los que están escuchando o viendo por YouTube están viendo la tabla de posiciones. Y el Tala está cuarto, Juventus está quinto, pero si Juventus gana su partido y el Tala pierde, Juventus pasa a ser el cuarto. O sea, hay más cosas para definir en la zona B que en la zona A. Y los partidos que se van a jugar son los siguientes. Todo va a ser el sábado. El Tala frente a Fogal, obligado el Tala a ganar. Porque si gana, es cuarto. Si pierde el Tala, tiene que esperar lo que pase con Juventus. Sábado 21 horas. Tala Fogal. Sábado en Curuzú, 21:30, San Martín Pingüino. El domingo en Monte Casero, partido para ir a mirar, 20 horas, San Lorenzo frente a Córdoba. Creo que voy a ir. Y el mismo domingo a las 20 horas, Colón frente a Español de Santa Lucía. El lunes, aprovechando el feriado, van a estar terminando y cerrando la décima fecha y la primera fase del torneo provincial de básquetbol, Sportivo frente a Juventus. Y ahí se va a estar definiendo, o se van a definir, para decirlo mejor, las llaves de cuarto de final de la Liga Provincial de Básquetbol. Seguramente también se hará una tabla de quién está mejor posicionado para lo que venga después, porque en algún momento tendrá que definirse cómo van a ser local cuando jueguen equipos que están jugando en otra zona, y seguramente eso se sabrá o se definirá por las posiciones. Si llegan los dos primeros de la zona a la final, el que tuvo mejor diferencia de gol tendrá ventaja, si es que no jugaron entre sí. Y si llegan los dos segundos, exactamente lo mismo, salvo que hayan jugado entre sí. Los únicos equipos favoritos que jugaron entre sí y que no jugaron en la misma zona son San Lorenzo y San Martín. Si llegan San Lorenzo y San Martín a una hipotética final, se supone que la ventaja la tiene San Martín, porque San Martín le ganó por más puntos de lo que perdió frente a San Lorenzo. Eso es lo que indica la lógica. Lo mismo pasaría en todos los otros cruces hay diferencia de posiciones. Córdoba y Pingüino, Córdoba salió primero, Pingüino salió tercero. Y así sucesivamente, digamos. Ninguno de los únicos dos equipos que jugaron entre sí y que pueden llegar a enfrentarse en una final, hipotéticamente, digamos, son San Lorenzo y San Martín, los dos equipos del sur. Bien, vamos y venimos en Cortito y al Pie por AM970, FM107.1 y el canal de YouTube de Cortito y al Pie.
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8: Seguimos por AM970 y FM107.1, Radio Guaraní. Un gran saludo para el amigo Riquelme, que siempre está del otro lado. Esperemos que de vez en cuando nos mande alguna cosita para acá con Gerardo, estamos esperando. La parrilla está lista, la parrilla está lista. Así que si ustedes cazan alguna cosita, sí, si nos quieren mandar con el director, manden nomás. Bueno. Saludo dado, ahora también estamos a través del canal de YouTube, obviamente de Cortita y al Pie. El próximo viernes, o sea mañana, va a estar comenzando la Liga Profesional Argentina a jugarse después de esta fecha FIFA y esta fecha que se jugó ahí en el medio de la fecha FIFA y todo lo que ya sabemos que pasó en la semana. El viernes van a jugar desde las 14:30. Aldo Civi frente a Sarmiento de Junín. Eso va a ser el primer partido de la fecha número 12. ¿Sí? Recordemos que son 15 o 16, la fecha 16. ¿Sí? Si no voy mal, son 16 fechas. Bueno, la fecha 12 es la que comienza mañana con Aldo Civi frente a a Sarmiento de Junín. Esto se va a jugar en Mar del Plata, una de las últimas chances que tiene Aldo Civi para sumar de a tres y tratar de salvar la categoría. Gimnasia de La Plata va a estar recibiendo Atlético de Tucumán, esto va a ser en la ciudad de Las Diagonales el viernes a las 18. También mañana viernes, pero desde las 19:30, en Córdoba, Instituto, uno de los equipos sucesos, o sucesos si se quiere, de este torneo va a estar recibiendo a Boca. Instituto es el primero de la zona A, Boca va a cuarto, si le gana no lo alcanza, pero se estaría acercando. Y a las 21:45, Unión de Santa Fe, que busca colarse entre los ocho, va a estar recibiendo a Defensa y Justicia en el 15 de abril. El sábado van a jugar desde las 15:45 Badaca frente a Huracán, a las 17 Central Córdoba Estudiantes, 19:15 Tigre frente a Banfield, y a las 21:30 del sábado River frente a Estudiantes de Río Cuarto. Estudiantes de Río Cuarto, si no empata, ya está descendido. Convengamos que es muy difícil que Estudiantes de Río Cuarto salve su categoría. El domingo, desde las 14:45, un duelo muy importante para San Lorenzo, que va a recibir a Riestra. A las 16, otro partido de los lindos, Central va a estar jugando frente a Independiente de Rivadavia Mendoza. A la misma hora, Platense Argentino Juniors, en otro partido interesante, un clásico de barrio. A las 19:15, en el cilindro de Avellaneda, Racing va a estar recibiendo a Belgrano. Y 21:30 del domingo, en Córdoba, Talleres va a estar recibiendo al Rojo de Avellaneda. El lunes feriado se van a estar jugando dos partidos más. Lanús va a estar jugando frente a Vélez a las 4 de la tarde, y 18:30 Gimnasia de Mendoza va a estar recibiendo a Newell's Old Boys de Rosario. Todavía no hay clasificados a la próxima ronda porque todavía faltan 12 puntos en juego, pero estaría prácticamente clasificado Instituto de Córdoba, porque le saca precisamente 12 puntos al noveno. Es muy difícil que suceda que pierda todos los partidos un equipo que viene tan bien, ¿no? Hace 3 partidos que no pierde el equipo del Traductor, y empató solamente una vez en este torneo. 8 victorias y 2 derrotas, para, además del empate, para el equipo cordobés. Bueno, Instituto, que ya está clasificado, entonces 25, Vélez 21, Defensa 21, Boca 20, Lanús, Newell's, Gimnasia Mendoza e Independiente, todos tienen 17, y a 4 puntos Estudiantes y Unión de Santa Fe tienen 13. Hasta ahí los equipos con chance para clasificar a la próxima ronda. Alguno dirá, todavía tienen chance San Lorenzo, Ries. Sí, todavía chance tienen. Lo que pasa es que tienen que, equipos que sumaron 11 puntos en 11 partidos, tienen que sumar 12 en 4. Un poco complicado. En la zona B, Argentinos tiene 21. Está a 8 del noveno, que es River, pero con 2 partidos menos River. Con un partido menos en realidad. Belgrano 19. Central y Huracán, lo mismo que Belgrano, tienen 19 puntos. Independiente de Rivadavia y Gimnasia y Grima de La Plata tienen 18. Sarmiento 16 y Barracas 15. Con 13, River y Atlético Tucumán, un poquito más lejos, Tigre tiene 12 y Racing tiene 11. Da la sensación que ni Banfield, ni Aldo Civi, ni Estudiantes de Río Cuarto tendrán alguna chance de clasificar a la próxima ronda. Y es más, es muy probable que Estudiantes de Río Cuarto y Aldo Civi, los dos que están en esta zona, terminen perdiendo la categoría. En la tabla grande, en la tabla general, que también tiene, o da estrella, como se dice por ahí, Independiente de Rivadavia tiene 52 puntos, se enfrenta a Rosario Central.

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4: Volvemos a AM970 y FM107.1 y por nuestro canal de YouTube de Cortita y al Pie. Vamos a hablar un poquito de básquetbol, pero el básquet de primera, el básquet nacional. Ya comenzó la liga, se está jugando, mejor dicho, la Liga Nacional de Básquetbol. San Martín debutó frente a Instituto y perdió por 81-73. A los dos días, Instituto enfrentó a Regatas en ese mismo escenario y el equipo correntino le ganó 73-63. Por ahora solamente han jugado un partido cada uno los equipos correntinos y seguramente dentro de un ratito van a estar empezando a jugar en Chivilcoy, Racing de Chivilcoy frente a San Martín de Corrientes. Regatas va a esperar un poquito para jugar de nuevo por la Liga Nacional. San Martín entonces juega mañana por la Liga Nacional frente a Racing de Chivilcoy en Chivilcoy. Hasta ahora el único equipo que jugó, uno de los equipos que jugó más partidos, es el último campeón, Gimnasia de Comodoro, que ganó 2 y perdió 1, tiene 5 puntos. Quimsa tiene 4, pero tiene el 100% de efectividad porque ganó 2 partidos sobre 2 partidos jugados. Recordemos que en la Liga Nacional van a estar jugando todo contra todo, obviamente, y en este caso el formato, si se quiere, de esta fase regular son 36 partidos por equipo. Después de una segunda rueda de 18 partidos cada una, bajo el formato de todos contra todos. O sea, son 18 partidos de una primera rueda y 18 partidos de otra. Los mejores 12 clasificados de la fase regular van a acceder a la postemporada, que va a tener diferentes etapas, ¿no? Igual que en las últimas temporadas, los 4 mejores van a ir directamente a cuartos de final y se va a hacer una reclasificación entre los clasificados entre el quinto y el décimo segundo puesto. Todas las instancias de playoff en la liga se van a jugar al mejor de 5, salvo la final, que se juega al mejor de 7. En la zona permanencia van a estar jugando al mejor de 5 partidos los equipos que terminen décimo octavo y décimo noveno. Sí, el equipo ganador va a terminar su participación en la Liga Nacional y el otro va a estar jugando el año que viene en la Liga Argentina. Liga Argentina, donde Corrientes tiene otro representante, en este caso es nada más y nada menos que Comunicaciones de Mercedes. Vamos y venimos, la última, en Cortita y al Pie. Bien, estamos llegando al final de un nuevo envío de Cortita y al Pie. El agradecimiento a cada uno de nuestros auspiciantes por el esfuerzo, porque sabemos que no está fácil la cosa. Para nosotros tampoco está fácil, pero bueno, ahí estamos tratando de estar en todos lados donde podemos, tratando de informarte todo lo que nos llega a nuestra mesa de trabajo.